0: Muy bien, ahí está otra de las canciones bonitas, Marama y De La Planta. Y bueno, pues una fusión de estilos totalmente especial.
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0: Qué lindo día, ¿no? Segundo día de la semana, un pasito más, un pasito muy, pero muy importante que hace posible que tú vayas avanzando en esta semana con tantas, tantas actividades importantes. ¿Cómo estás? Saluditos para toda la gente que ha estado pegadita, como siempre, disfrutando de la programación de Chacaltaya y el saborcito de la tarde, muy bien acompañados, por supuesto. Y bueno, pues ahora Hechizo de Luna se viene para ustedes con todas las canciones, los muy buenos éxitos que tenemos preparados para todos, ¿eh? Así que bueno, ya les damos la bienvenida, muchísimas gracias por estar con la sintonía de la radio. Un transitar muy bonito es la que se viene para que tú vayas disfrutando obviamente de todas las canciones y todos los éxitos que tenemos, ¿eh? Y bueno, soy Charito Sirpa, es un gusto como siempre. Ya les damos la bienvenida y la invitación para que puedan comunicarse, obviamente, a través de las vías de comunicación. Tenemos ya la página de Face, Radio Chacaltaya Música Tropical con Altura. Vamos habilitando también la línea WhatsApp 765-22-124. Enseguida ya vamos a tomar contacto con el TikTok también para tomarles el pulso a sus canciones favoritas, ¿eh? Bueno, hay de mucho y de buen ritmo acá en la radio para ustedes. Prohibido dormir. A todos los noctámbulos y noctámbulas, vayan preparándose porque vamos a tener una muy buena dosis de lindas canciones, ¿eh? Aparte de que vamos a irlas dedicando también. Aquellas personas tan, pero tan especiales. Bueno, bienvenidos.

buena canción, le pone, ¿no?, ese buen ritmo que necesitamos para poder asumir esta jornada. Bueno, y ya esta parte final de la jornada. Bueno, ya nos están llegando los saluditos para toda la gente que se comunica a través del 765-22-194. Sí, señor, gracias a toda la gente que está compartiendo también la página de Facebook, Radio Chacaltaya, Música Tropical con Altura. Y música bonita, sí, señor. ¿Quieres un pasadito caliente? Vamos, anímate. Bueno, hoy podemos disfrutar de todo, ¿no? Mañana es el día de lo nuestro y bien caliente. El jueves de pasaditos calientes. Y bueno, pues hay mucho para poder compartir con ustedes. Así que vayan preparándose, por favor, porque la música bonita de la radio estará siempre presente para todos ustedes, ¿eh? Bueno, vamos enviando los saluditos para toda la gente del comercio, para toda la gente que está en la movilidad, en el minibús, en el microbús, para toda la gente que va rumbo hacia la zona sur, para todos los queridos amigos del volante, los consentidos en las distintas líneas de minibuses. Les enviamos un cariño muy grande y para toda la gente que está yendo a la casita, ¿no? Bueno, y aprovecho para poder seguir enviando los saludos a toda la gente que nos está sintonizando en el cruce Villa Copacabana. Para la señora Carmencita, muchísimas gracias. Siempre marcando tarjeta, ¿no?

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¡Qué buena canción! ¿No? Ahí está otro de los éxitos que estoy segura de que mucha gente pues la ha disfrutado bastante. ¡Vamos! Vamos adelante con mucho, mucho que tenemos para compartir. Por acá ya nos están llegando los mensajitos y aprovecho para saludar para toda la gente que nos honra con la sintonía en la zona céntrica. Sí, para toda la gente que ya está visitando la página de Face, Radio Chacaltaya, Música Tropical con Altura. Ahí está. Bueno, con todas las canciones y los éxitos, sí, para usted que está en la Ciudad del Alto, gracias, ¿eh? ¡Uy! Gracias por ese poderoso like. Ya están llegando los likes, qué lindo, gracias, ¿eh? Bueno, para todos los amigos que también tienen el tiempito para seguir compartiendo, podemos invitarles para que puedan visitar la página de Face. Ahí es donde vas a podernos, puedes comunicarte con nosotros, interactuar, enviar los saluditos especiales. Sí, señor, porque Chacaltaya está contigo durante las 24 horas. Ay, ¿qué canciones te hacen antojado, por favor? Bueno, lo que sí es que necesito que suba el buen ritmo usted.

¿Usted se imagina poder cantar esta canción en vivo y en directo? Bueno, pues tenemos mucho para compartir. Pero también vamos a estar, por ejemplo, con algo de arroz igual. Hay mucho para poder compartir, sí señor. Tengo saludos, muchos saluditos para toda la gente que se está comunicando. A propósito, para toda la gente que tiene el tiempito para poder ir eligiendo las canciones, estos éxitos que estoy segura de que mucha gente le encanta, ¿no? Bueno, para usted, le vamos a enviar un saludito también. Gracias para nuestra amiga Ingrid. Gracias para Wendy, también para Carmen Rosa, que también ya le está poniendo el pulso a esta jornada.

0: creencias. 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Bueno, vamos adelante a seguir compartiendo más de las canciones y algunas sugerencias que tenemos para todos, ¿eh? Vamos con una...
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0: Ayer Dios me dijo, hechizo de luna.
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¿Y a quién no le gusta la canción de ternura? Tendría que llorar por ti, otro de los muy buenos éxitos que forman parte de la misma historia de la música tropical. Bueno, cariños grandes para toda la gente que se está comunicando con nosotros. Estamos en pleno, la primera hora de mi participación. Tú estás invitado e invitada para poder participar, elegir la canción. Éseme los saludos, sí. Vamos caminando juntos hasta las 12 de la medianoche, ahí con todas las canciones que les encantan, ¿eh? Bueno, vamos adelante. Y vamos a seguir con algunas propuestas muy interesantes que estoy segura de que te va a encantar. Y estoy segura de que también te van a traer algunos recuerdos especiales. Lo más importante es sencillamente seguir valorando y apreciando todo el trabajo musical de nuestros queridos artistas. Este es el caso de los queridos amigos de América Pop de Lucho. Ahora se vienen con Recuerdos, amor. Una nueva sugerencia para que la tomes en cuenta.

¡Ey! ¡Qué buena canción! Ahí está otra vez el estilo de Papaya Dada, Evidai, un andar norteño para ustedes. Sí, señor, estamos sobre las 20 horas con 41 minutos, siempre de la mano de los amigos de Radio Móvil City La Paz. 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Un cariño grande para toda la gente que recién llega a la sintonía, para todos los paseñitos. También les vamos a enviar un saludo especial. Bueno, vamos adelante con más. Y de las canciones, pues tengo muchas sugerencias. Esta se viene desde México, La Llorona, una artista que realmente se está dejando querer, ¿eh?

Bueno, ahí está la presencia de la Llorona y carisma de Santa Rosa, otra de las lindas propuestas que tenemos. Bueno, vamos rápidamente, una pausita, ¿te parece? Una pausita cortita, estamos sobre las 20 horas con 46 minutos, con los saludos correspondientes para toda la gente que está llegando a la sintonía de Checaltaya. Entonces, ¿qué te parece si nos damos esta pausita y enseguida estoy con ustedes?

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los va a perdonar, ¿no? Bueno, hay tanto, tanto para seguir compartiendo. Y bueno, muchísimas gracias. A propósito, para toda la gente que se comunica a través de las vías de comunicación, gracias. Sí, señor, por acá tengo los mensajitos. Buenas noches, Charito, dice, tiempo de saludarte. Muchas gracias. Ay, bueno, pues un temita, por favor, dice, pero claro que sí. Saludos para Gaby, para Lourdes, Alejandra, para María, atentamente el doctor Marcos Tapia. Ahí está, le vamos a enviar un saludo especial para el doctor Marco Tapia. Gracias por estar con la sintonía de Checaltaya. A ver, vamos rápidamente con más. Más de los saluditos especiales que tenemos para todos, ¿eh? Bueno, el saludo especial para nuestro amigo Miguelito Gisbert. Gracias por estar con la sintonía de la radio. Y obviamente nosotros nos vamos con estos consejos muy, pero muy importantes y necesarios para todos ustedes. ¡Sí! 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Bueno, 20 horas con 58 minutos. Hay mucho más para seguir compartiendo entre las canciones y los éxitos y algunas sugerencias, ¿ah? Vayan preparándose, por favor. Bueno, nosotros seguimos adelante y es que hay tanto, tanto para poder compartir. No se olvide participar, no se olvide elegir las canciones, no se olvide enviar los saluditos especiales y, por supuesto, compartir los muy buenos éxitos de Checaltaya.

0: ¡Ay, un saludo muy especial a propósito a nuestra querida audiencia que se comunica, para Daisy Molina, para Beatriz Cruz Choque, para Facundito Arias, para Gustito Villasanti, para Freddy Cristian, para Edwin Quintanilla, otro cariño muy grande para la linda Fernandita Casas, para Claudia Mónica, también le vamos a enviar un saludo especial, muchísimas gracias, por visitar nuestra querida página de Facebook. Radio Chacaltaya, música tropical con altura y eligiendo las canciones bonitas, ¿eh? Bueno, vamos adelante. Tenemos pausita para dar la bienvenida a la segunda hora de mi participación.
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Bueno, y a cada canción que nos sugieren, pues obviamente está la dedicatoria, ¿no? Un cariño muy grande para toda la gente que está llegando a la sintonía, para toda la gente que nos regala ese poderoso like también acá en Radio Chacaltaya, Música Tropical con Altura. Saludamos a toda la gente que va rumbo a la casita, ahí en el minibús, en el microbús, en el radiotaxi, en el taxi también. Gracias, ¿eh? Para todos los queridos amigos, para Reinita Flores, para Miguel Ángel, para César, para la familia Prieto, me dicen por acá, en la zona céntrica de la ciudad de La Paz. Para Raulito Daza, también le vamos a enviar otro saludo. Para Melina, para toda la familia Tejada, también para Juan José, que también nos honró con la sintonía. Gracias, de verdad, por estar compartiendo los muy buenos éxitos de la radio. Para toda la gente que baja la señal a través de la aplicación de la radio, y si no la tienes todavía, lo que tienes que hacer es comunicarte a través, bueno, puedes descargar la aplicación a través del Play Store. Nos buscas como Radio Chacaltaya y ahí estamos con el icono azul. La descargas y bueno, pues ya estamos ahí para ti. Bueno, vamos adelante, ¿te parece? Vamos a seguir compartiendo más de las canciones, los éxitos que también para ti están presentes. No te olvides también de poder elegir algunas canciones súper especiales, de esas nuevas que te hacen sentir muy bien, ¿no? Bueno, para toda la gente que también tiene la posibilidad de poder seguir eligiendo algunas canciones y enviando los saludos, sí, señor. Para toda la gente que está con todas las ganas de poder disfrutar de canciones especiales como esta. Estamos sobre las 21 horas con 10 minutos. 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

0: Bueno, de tanto tiempo, ¿no? Estamos desempolvando también esta muy linda canción, Amor Pirata, y ahí está la presencia del Grupo 1. Bueno, vamos adelante con unos saluditos también para toda la gente que continúa comunicándose, para todos los queridos amigos que están realizando alguna actividad en la ciudad del Alto. También les enviamos un cariño grande. Gracias, Javierito Yoroa, para Daniel, para nuestra amiga Domi, para toda la familia Torrico, dice, gracias por estar con la sintonía. Para Josué Quispe también le vamos a enviar otro saludo especial. Una pausita. Vamos con una pausita importante. Y enseguida, como siempre, continuamos con tus canciones.
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se convirtió en una de las favoritas. Hablamos de Miguel Orías, Vestida de Novia. Otra canción súper especial para todos ustedes. 21 horas con 23 minutos. 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Bueno, vamos adelante con más. 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Bueno, vamos adelante. La música bonita continúa para ti. Obviamente, con tanta canción bonita que estoy segura de que muchísima gente está pues preparando para poder compartir, sí señor. Pero sé que tal vez tiene el tiempito libre para poder aprovechar y poder elegir alguna canción en particular. Puede hacerlo otra vez el 765-22-124. Estamos en la página de Face Radio Chacaltaya Música Tropical con Altura. ¿Les parece? Bueno, vamos adelante con más. Ténganse por acá, por favor.

0: ¡Qué buena canción! Ahí está para toda la gente que gusta de estos muy buenos éxitos. Bueno, sigamos adelante. Enseguida ya nos vamos a conectar a través del TikTok también para tomarle el pulso a nuestra querida audiencia que está ahí muy pendiente del TikTok. Sí, pero también ya estamos conectados a través de la página de Facebook. Radio Chacaltaya, música tropical con altura. Vamos a enviar un cariño grande. A propósito, para toda la gente que nos está regalando el poderoso like, esos corazoncitos, para Marco Aurelio, vamos a enviar un saludo especial para Milla Ray, Saca Mamani, hola Charito, dice por ahí. Gracias, Claudita, Mónica también, saludos cordiales, Charito, desde Sao Paulo, Brasil, dice. Muchas gracias por estar con la sintonía de la radio y por ahí que puedan antojarse alguna canción. Algún temita musical especial con todo el placer del mundo, sí señor. Bueno, vamos adelante a seguir compartiendo más de los éxitos. Estamos sobre las 21 horas con 30 minutos. ¿Qué te parece una pausita y enseguida continuamos con más? 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

Bueno, ahí está la presencia del grupo Play. Sí, señor, otra de las canciones que están presentes para todos ustedes. Bueno, vamos adelante a seguir enviando los saludos. Estamos sobre las 21 horas con 36 minutos. Así es, rápido pasa el tiempo, pero como siempre tenemos algunos consejos. 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Ahí está. Un consejito muy especial y necesario para todos ustedes, ¿eh? Para toda la linda audiencia que a esta hora de la noche está llegando a la casita. Algunos que están empezando, ¿no?, sus actividades importantes. 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Así que no olvides esta muy buena invitación que tengo para todos ustedes. Bueno, pues a seguir adelante con tus canciones.

Bueno, ahí está la presencia de los Reyes del Swing en Silencio Siempre Te Amaré, otra de las canciones muy, pero muy especiales. Bueno, ¿cómo le está pasando a usted, ¿Ya escuchó su canción? No. Y bueno, pues ya es hora de que se comunique conmigo a través de la página de Facebook, Radio Chacaltaya Música Tropical con Altura, a través, por supuesto, de la línea WhatsApp 765-22-124 y a través de el TikTok, que también ya está habilitada para que tú puedas disfrutar de tus canciones favoritas. Bueno, vamos adelante entonces a seguir aprovechando cada instante, cada minuto, porque realmente el tiempo pasa. Y en ocasiones nos quedamos sin nuestras canciones, ¿no? Bueno. Y a propósito de canciones que nunca se olvidan.

0: Bueno, ahí está el gustito que se dio, ¿no? Daniel Agostini, para poder cantar esta hermosa canción. Y también el gustito que se dio los integrantes de los Ribis por tenerlo este señor, que realmente de respeto en cuanto a la canción, al canto, tiene su lugar muy, pero muy encima, definitivamente. Bueno, 21 horas con 47 minutos, seguimos caminando, disfrutando de tus canciones. Bueno, vamos a una pausita. Yo me quedo cantando y tú te quedas con una pausita importante.
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Muy bien, ahí está la presencia del Combo Loco. Bueno, ahí está la presencia del Combo Loco de hace tiempo atrás, ¿no? Qué linda canción. Vamos adelante. 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Bueno, vamos adelante con más y aprovecho para poder seguir enviando los saluditos para toda la gente que recién llega a la sintonía de Chacaltaya. Sí, acá acompañamos durante las 24 horas con la música bonita que te encanta, la música tropical.

0: Muy bien, a propósito de estas canciones tan especiales, estos muy buenos pasaditos calientes, ¿eh? Bueno, serán elegidas obviamente por nuestros queridos amigos, ahí está. Bueno, vamos rápidamente una pausita, ¿les parece? Y enseguida, como siempre, vamos a continuar con más acá en la radio, con todas las canciones, los éxitos que vayan programando a través de las vías de comunicación. Permítanme una pausita acá en la radio. Enseguida, como siempre, continuaremos con más.
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Bueno, una canción que me la habían pedido a través de la página de Face. A propósito, para nuestros queridos amigos en la página de Face, ahí están participando. Vamos a enviar un saludo para nuestro amigo Alejandro. Gracias por estar con la sintonía desde la ciudad de El Alto. Gracias, Sam. Bueno, ya están pidiendo canciones. Gracias por los likes también que nos vienen regalando para la familia Alcántara. Gracias a todos los queridos amigos por acá. Nos están pidiendo canciones de Código Fer también. La vamos a tomar muy, pero muy en cuenta. A ver, el saludito especial para Yoli Flores, para Sandrito Cartagena, para Basilia. ¡Oh, Basilia! Gracias por estar con la sintonía. Para Yerita también, para toda la familia Gutiérrez.

Para Arielito Arce le vamos a enviar un saludo especial, para Santi también. Gracias, querido Santi. Gracias por estar con la sintonía de Chacaltaya. Bueno, vamos a aprovechar en seguir compartiendo los muy buenos éxitos y también algunos consejos muy importantes y necesarios, ¿eh? 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Bueno, más saluditos para Noemí. Gracias por estar con la sintonía. Para toda la familia Pasa, para Arielito. Gracias también por estar con Chacaltaya 93.7. Bueno, a seguir caminando a través de esta que es la tercera hora de mi participación. Vamos eligiendo las canciones, programando los éxitos y enviando los saludos aquí en Chacaltaya.

bueno, lo más reciente de Código Fer. Ahí está, ¿sabes cómo titula La Cura? Ahí está, un saludo para Justi. Lindo tema, qué buena producción, dice, ya era hora, ¿no? Bueno, aunque sus demás canciones son muy bonitas. Gracias a toda la gente que se comunica a través del TikTok. Alejandro, Paco, un saludo.

saludo especial para toda la querida audiencia que nos sintonizan en Sao Paulo, Brasil. Para todos los amigos y amigas que recién llegan a la sintonía. Raulito, querido, gracias también. Desde Arequipa, Charito dice, gracias, Raúl. Saludos a toda la gente de Radio Móvil City La Paz. 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Y sí, vamos con más de las canciones. Y vamos, a pesar de que no está lloviendo, pues lo que sí está lloviendo son estrellas, ¿no? Y acá junto a Cristian, Dani Guardia, esa canción tan linda que estoy segura de que les encanta. Hola, Cristina, ¿cómo estás, querida? Bienvenida.

está un pedido de nuestra querida audiencia a través de la línea WhatsApp 765-22-124. Bueno, saludos para Marito Ademar, como siempre, bendiciones desde la Ciudad del Alto, dice nuestro querido amigo Marito. Enseguida les tengo una sorpresa. ¡Buen ritmo! Sí, señor, esta linda propuesta junto a Cumbiatica. Yo sé que te va a encantar, ¿eh? Esta es una muy, muy buena sugerencia. Vamos a tomar en cuenta la canción que sugiere Raulito. Para Luchito también le vamos a enviar un saludo muy especial. Y bueno, pues enseguida estoy con esta canción. Vamos una pausita.

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una de las orquestas más reconocidas que tenemos acá en la ciudad de La Paz. Hablamos de San Francisco. Qué lindas canciones, ¿no? Bueno, y aprovecho para poder saludar para Oti. Hola, Charito, dice. Bueno, por acá también te escucho en Uyuni. Saluditos, soy Ramiro. ¡Ramiro! Un saludo especial, muchísimas gracias por estar con la sintonía. Por acá tengo más saludos. Para Alex, también le vamos a enviar a para su lomita Zulca. Saludos a mi esposo Juan y a mis dos tesoritos, dice Idan y Dayiro. Dice un cariño muy grande allá en Desaguadero, es donde nos están sintonizando. Para Andrés Condori también le vamos a enviar un saludo especial. Para su lomita, gracias Nancy. Gracias querida Nancy. Para Masti también le vamos a enviar un saludo para Sonia Pinto. ¡Qué lindo! Se están comunicando con nosotros. También toda la gente que está disfrutando de la programación de la radio a través de la página de Face Radio Chacaltaya, música tropical con altura. Para Yolita Flores, también le vamos a enviar un saludo especial. Para Basilia Calizaya, de igual manera, le enviamos un cariño grande y gracias por estar con Chacaltaya. Bueno, a seguir caminando, estamos sobre las 22 horas con 29 minutos. Qué rápido que pasa, ¿no? Bueno, brevemente tenemos que seguir compartiendo. Y estas que son canciones muy especiales, tienen un toquecito romántico, artistas reconocidos, y estoy segura de que te va a encantar porque te va a traer lindos recuerdos. Esta es una nueva sugerencia de Kinder y Miguel Ángel. Son tus seis. ¿Y sabes cómo titula la canción? Por ella, una muy buena propuesta para ti.

0: Bueno, y hablar de las lindas sugerencias que tenemos para poder compartir con ustedes, no vayan a olvidar también poderlos apoyar. Son nuestros artistas y están presentándoles estos nuevos trabajos. Para Abner vamos a enviar un saludo especial. Gracias, soy de la selva de Perú, Charito. Dice, gracias Abnercito, gracias por estar con la sintonía. Para toda la gente que está visitándonos, a la comunidad de amigos en el Facebook, gracias también por estar con la sintonía. Bueno, aprovechen para poder seguir sugiriendo sus canciones. Aquí en Chacaltaya 93.7 vamos a continuar ofreciéndoles también esa compañía. Hola Marito, bienvenido. Para Raulito, ¿cómo está Raulito Villarroel? Bienvenido a la programación también. Bueno, ¿qué les parece si nos vamos una pausita? Estamos sobre las 22 horas con 31 minutos. Vamos una pausita acá en la radio y enseguida continuamos con más. 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

Ahí está la presencia de la pura sabrosura. Con este lindo, lindo éxito. Bueno, un compilado de muy buenas canciones que están obviamente ya predispuestas para que tú puedas estarlos apoyando siempre, ¿eh? Saludos. Te sigo desde Tarija. Soy Marco Gómez. Marquito, bienvenido. Para Yamil también le vamos a enviar un saludo especial para la linda Santu. Gracias. Aprovechen para poder pedir sus canciones, ¿eh? 22 horas con 40 minutos. 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Y estamos, gracias de verdad por estar con la sintonía. Bueno, vamos adelante, vamos a seguir complaciéndoles. Y a propósito, que acaban de pedirme un buen compiladito también de Bronco, enseguida nada más vamos a estar con ello. Pero vamos a seguir. ¿Los reconoces?

0: vaya que les encanta esta canción, ¿no? Bueno, un cariño grande, como siempre, para toda la gente que está llegando a la sintonía de Checaltaya. Bueno, enseguida se viene Bronquito, se viene Cazú, hay muchas canciones que están siendo muy bien programadas. Así que bueno, permíteme una brevísima pausita porque estamos sobre las 22 horas. 22 horas con 45 minutos, pero eso sí, permíteme tentarte un poquito para que puedas comer muy rico. 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Bueno, ahora nos vamos una pausita y enseguida continuamos.
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Y bueno, lo más reciente de América Pop de Lucho. Sí, señor. Ahí estamos, como siempre, acompañándoles. Estamos sobre las 22 horas con 55 minutos. ¡Qué rápido que pasa el tiempo! Sí, señor. Vamos a enviar un saludo especial para toda la gente. Atención, atención en la zona 16 de julio, que también nos están sintonizando. A todos los queridos amigos salteñitos, ¿no? Bueno, para toda la gente de la ciudad de Viacha, de igual manera les enviamos otros. Salud, muchísimas gracias para la línea 301, que también nos están sintonizando. Bueno, vamos adelante con la invitación para que sigas participando a través del 765-22-194. Estamos con la página de Face, Radio Chacaltaya Música Tropical con Altura. Y acá, como siempre, con las canciones que tú quieres escuchar.

0: pam, pam. ¡Qué buenas canciones! Gracias por sugerírmela. De verdad, para toda la gente, la pereza y el asco. Todavía hay movimiento comercial por allá. Y bueno, pues muchísimas gracias por estar con la sintonía de Chacaltaya.
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Sí, señor, para todos ustedes. Estamos sobre las 23 horas con 9 minutos. 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Bueno, vamos adelante con más. A seguir suspirando, ¿no? Con estas canciones que ha identificado muchas damitas. Y varones también, ¿por qué no decirlo, no? Ahí está la carta de presentación dentro del género de la música tropical de nuestra querida casa.

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0: Noche de Brujas, como que esta canción el día de hoy me la pidieron y bastante. Bueno, vamos adelante, sí, a seguir compartiendo más de los muy buenos éxitos para Sinoncito Rojas. Gracias por estar con la sintonía. Para toda la gente que está por las provincias de Potosí, gracias por estar con la sintonía. Para todos los queridos amigos que se están comunicando, me están regalando sus likes. Para María Coca, gracias Marisita. Para Davis, para toda la familia Huachaya, para Lorena García, también le vamos a enviar un saludo especial. Para Amisita, gracias por estar con la sintonía. Para Roger Quispe, para Yolisita Flores, para Sandrito Cartagena, para Basilia, también le vamos a enviar un saludo. Para Yerita, gracias por estar con Chacaltaya. Estamos sobre las 23 horas con 19 minutos, así es, rápido pasa el tiempo. Sí, como siempre, a seguir compartiendo más de las canciones con todos los éxitos, sí señor. Para usted que quiere tal vez alguna canción en particular, algún pasadito, pues le vamos a enviar también la invitación para que siga. Sigue sacándose el tiempito, pueda seguir eligiendo las canciones especiales que nos van a ir acompañando a lo largo de mi participación. Bueno, vamos con lo más reciente de Julián Daza.
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Bueno, caminamos juntos exactamente hasta las 12 de la medianoche. Queremos aprovechar para poder enviar los saluditos para toda la gente que siempre está comunicándose con nosotros. La familia Calizaya, gracias. Para toda la familia Rojas también le enviamos un saludo especial. Bueno, estamos sobre las 23 horas con 26 minutos. La música bonita continúa. Vamos a enviar un saludo especial a propósito para toda la gente en el Estado Mayor. Sí, acá en la zona Miraflores. Para toda la gente que está con el servicio de guardia. Gracias también por estar con la sintonía. Para todos los queridos amigos que tienen este tiempito para seguir compartiendo todas las canciones, los éxitos que tiene la radio para todos ustedes. Bueno, gracias a toda la gente que está participando, eligiendo estas canciones. Pero también tenemos algunas sugerencias muy lindas. ¿Y por qué? ¿Por qué no decirlo? Algunos pasaditos calientes que están esperando para que usted pueda disfrutar.

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Bueno, ahí están las canciones que te encantan, Donnie, Jay Penn, Sin Sangre en las Venas. Uy, una canción que mucha gente se la conoce y vaya que bien. Bueno, vamos adelante con todos los saludos, con toda la participación de nuestra querida audiencia también. Bueno, vamos a enviar un saludito especial para toda la gente que nos honra con la sintonía, para David Mamani, para la familia Flores, para la familia García, Lorenita querida, gracias por estar con la sintonía, para toda la familia Pacheco también en la sintonía de Checaltaya. 23 horas con 35 minutos, ya estamos ingresando a la última media hora de mi participación. Y bueno, ¿qué te parece si continuamos con más? Obviamente con estas canciones que estoy segura de que a ti te van a encantar, ¿eh? Bueno, hay tanto para seguir disfrutando. Y obviamente si tú tienes alguna canción en particular, por favor, comunícamelo y vamos a disfrutarlo.

¿Qué tal? Un amor así no se olvida. Bueno, ¿sabe quién me pidió esta canción? Bueno, mejor no lo digo porque acá me dicen no. Bueno, saludos para toda la gente que está continuamente realizando alguna actividad, ¿no? Trabajando, sobre todo en las fábricas, en los talleres. Hay mucha gente que realiza bastante actividad nocturna. Así que para todos aquellos noctámbulos, para toda la gente que está realmente con muchas actividades el día de hoy, les enviamos ese saludo y el agradecimiento, por supuesto, que se están acompañando, y vaya que bien, de la mano de los 93.7. Bueno, vamos rápidamente a aprovechar cada uno de estos últimos minutos que nos restan en esta última media hora para que puedas obviamente disfrutar de todas las canciones especiales que

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Santa Rosa, otra de las nuevas sugerencias para que las tomes muy, pero muy en cuenta. Bueno, y estamos casi llegando a la parte final de mi participación. Pero como siempre, tenemos mucho para seguir compartiendo en cuanto a las canciones, los éxitos y las 24 horas que tiene Checaltaya para ti.

sugeridas. Esta canción se va para toda la gente de la zona de Achocaya. Tenemos bastante audiencia por allá. Bueno, llegó el momento de despedirnos. Muchas gracias a todos los amigos y amigas que obviamente nos han estado acompañando hasta estos instantes. Y bueno, pues va a continuar porque tenemos música bonita durante las 24 horas, ¿eh? Bueno, mañana estaremos a las 20 horas nuevamente para poder seguir compartiendo más de los muy buenos éxitos que tiene la radio, ¿eh? Y bueno, lo que sí es que les vamos a invitar para que sigan y sigan y sigan compartiendo los éxitos y por supuesto participando también a través de las vías de comunicación. Ustedes pueden hacerlo a través de las redes sociales y bueno, pues hay tanto definitivamente para que usted se sienta muy bien acompañado de la mano de Checaltaya. 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Bueno, muchísimas gracias, soy Charito Silva. Ya saben, mañana nos estaremos reencontrando exactamente a las 20 horas con más de Hechizo de Luna. Voy con esta linda canción. Cuídese mucho, por favor, y usted también, usted que está trabajando todavía. Permiso.

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bendecido. ¿Cuántas personas más se sienten bendecidas por ahí? Hola, hola, ¿qué tal? ¿Cómo están? Muy buenos días. Un nuevo día, un nuevo amanecer, una nueva jornada para disfrutar nuestro día realmente espectacular. Muy bien, y siempre dando gracias a Dios por todo lo que tenemos en la vida. ¿Qué tal? ¿Cómo están? Buenos días. Arrancando siempre de la mejor manera, estás en compañía de lo que ya a un inicio te dije. La palabra correcta, arrancando la mañana. Son exactamente las 5:39 en todo el territorio nacional. Te doy la más cordial bienvenida a esto que se llama Arrancando la Mañana, como todos los días haciéndote compañía. Gracias por estar con nosotros, gracias por tu participación, por tus compartidas evidentemente, y también por permitirnos ingresar a tu hogar, al lugar donde te encuentras, a tu sitio de trabajo, a la oficina, al lugar donde nos están escuchando. Muchas, pero muchas gracias. Así inicia, así arranca. Esto es Arrancando la Mañana solamente por el mejor día, 93.7 FM Radio Chagaltaya. Y claro, como no puede faltar, ahí estamos disfrutando este bonito tema junto a Julián Daza, que te dice: Dios me dijo para aquellas personas que necesitan ciertas palabras de aliento, porque como que, sí les digo realmente, ¿no? Las palabras de aliento son como un abrazo para el alma, algo reconfortante, algo que te ayuda a seguir con todo cuando dices ya no se puede. No, cuando tú dices ya no se puede, siempre hay algo más por detrás, siempre, siempre. Así que por favor no pierdas las esperanzas, porque como se dice, las esperanzas es lo último que muere. Activamos el número del WhatsApperito para que vayan participando así de lleno. Sí, de lleno. Espero que la jornada de ayer te haya ido muy bien en todo lo que hayas desempeñado, en todo lo que hayas hecho, en todo lo que tenías planificado. Ayer 13 de octubre, hoy 14 de octubre. Qué manera de llegar ya a mitad de mes, ¿no es cierto? Sí, a mitad de mes. Pero claro, aún continúan las energías a tope para poder continuar con este mes, el décimo mes del año. Un día bastante bonito tiene que ser hoy. Tenemos que pasarla muy bien. Un día bastante distinto también. Para muchos especial. Claro que sí, sumamente especial. Bueno, ahora sí, vamos con uno de los temas bastante bonitos también que tenemos en la radio y que ha sido un éxito en su momento. Ya por ahí decíamos, al llegar vamos a poner esta canción, vamos a escucharla, claro, ya tú la sabes, Américo, que te dice al llorar otra parte, y ya volvemos, no te despegues de la sintonía. Recuerda, estás en compañía de Chacaltaya, ya volvemos.

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0: TFM y aquellas que también están conectándose a través de la transmisión en vivo por la plataforma en Facebook. Recuerden, estamos como Radio Chacaltaya, Música Tropical con Altura. De esa manera nos encuentran. Así pueden buscarnos y nos van a tener en cualquier parte del mundo también a través de la aplicación en Facebook. Ya lo saben, Radio Chacaltaya y la extensión Música Tropical con Altura. 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Enseguida vamos a ir con la lectura de todos los mensajitos ingresados a través de nuestra línea del WhatsApperito. Aún no nos has escrito, aún no nos has enviado el audio, puedes hacerlo 765-22124, 765-22124. ¿Cómo?
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0: Escríbenos, que enseguida retornamos. Vamos ahora a escuchar uno de los recuerditos bastante interesantes y sé que lo vas a cantar también. Hacia los cuatro vientos, te diría. Vamos a escuchar esto de Isa y Sombras, La Ventanita. Ya volvemos con más, acá en Arrancando la Mañana.

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0: linda sugerencia la que acabas de escuchar al momento. Sí, hace unos segunditos estabas disfrutando de Cumbiática. ¿Qué tal esta bonita canción que te dice Mix Corazón en Llamas 1? Así lo puedes solicitar en cualquier momento del día. Recuérdalo como Mix Corazón en Llamas. Realmente muy bonito para poder disfrutarlo. Y en cuanto a la letra, ni queda decir, ¿no es cierto? Una composición bastante interesante, bastante bonita. Una edición muy... muy amena también para que lo puedas disfrutar con el ritmo correspondiente para la fecha. Hoy estamos a mitad de semana, estamos en miércoles o como por ahí dicen, el ombliguito de la semana. Ya como que para este día todo es más distendido, ¿no? Como que vuelve a la calma. El lunes te cuesta, el martes como que dices, bueno, ya iniciamos la semana. Como que el miércoles te dice el corazón, la mente, el cuerpo, el mismo cuerpo, las reacciones y todo. Ya vamos a llegar a fin de semana, así que todo tranquilo. No me digas que no. 6 de la mañana con exactos 13 minutitos. Exactamente el dato de la hora, muy importante para aquellas personas que no llevan el reloj en mano, no llevan el celular en mano, no están para poder ver el celular porque están tan apurados, tan ajetreados. Relájense un poquito. Sí, 6 de la mañana con exactos 13 minutitos y vamos a ir con la lectura de los mensajitos que han ingresado a través de nuestro número del WhatsApperito, el 765-22124, completamente habilitado y a tu disposición. Nos dicen por este lado, hola, hola, Abrahamcito, qué gusto tenerte acá, ¿cómo está? Muy buenos días.
1: Mel, buen día, ¿cómo estás?
0: Muy
1: por
0: bien,
1: favor,
0: ahora.
1: De los BBs en tus manos. Gracias,
0: en
1: que tengas un
0: manos.
1: Lindo día, todo lo mejor para ti.
0: Gracias.
1: Abrazos y te cuidas. Chao, Mel. Chao.
0: Chao. ¿A dónde va tan apurado, Abrahamcito? A ver, cuéntenos que queremos saber. Tenemos la curiosidad de saber a dónde va tan apresurado, tan apurado. Gracias, Abrahamcito. Que tengas un excelente día. Que todo te salga muy bien en esta jornada. Enseguida se viene este bonito tema romántico junto a los BBs en tus manos. Un recuerdo realmente espectacular. Abrahamcito siempre sugiriendo sí, temas bastante bonitos, bastante interesantes, bailables. En algunos casos, románticos para poder ablandar ese corazoncito. Abraham, me manda un abrazo muy grande. Gracias por preguntar cómo estamos. Estamos muy bien, muy, muy bien en esta jornada. Y así hay que empezar el día. Claro, hoy es un día especial para mí igual. Por ese lado nos dice, hola, ¿qué tal? Saludos desde Barcelona. Gracias por alegrar las mañanas. Que todos los que te estamos escuchando desde acá y más en las obras que trabajamos alegran la mañana con la mejor música. Un tema de Ráfaga. Es tan grande este amor. Qué bonito tema. Claro que sí. Enseguida vamos a ir a disfrutar este excelente, excelente éxito que tenemos en la radio. Saludos para todos. Un abrazo fuerte. Saludos para ti. Muchas gracias. Que les vaya muy bien en la obra. Háganlo con todo amor que les va a salir sumamente excelente, ¿sí? O por ahí, como he visto en TikTok, hay videos que circulan. Jefe, hemos terminado la obra cuando todo mal, ¿no? ¿Y qué han hecho? Y todo era realizado por inteligencia artificial. ¿Lo han visto? Seguramente que sí. Fernando Rivero, espero que no le hagan pasar calores a su jefe, ¿eh? Bueno, que tengan una excelente jornada. Gracias por participar, por estar con nosotros. A ver si nos mandan una fotito de cómo están haciendo el trabajo para supervisar desde acá. Bien, es momento de ir a una pausa muy cortita y enseguida volvemos con mucho más acá en Arrancando la Mañana. ¿Quieres participar como lo están haciendo nuestros amigos? Puedes hacerlo 765-22-124. También quiero escucharte. Puedes enviarnos tus audios, por favor. Tus audios, tus mensajes escritos, fotografías del amanecer, lo que más te gusta, cómo estás trabajando al momento. Vamos a estar viéndote, leyéndote y, por supuesto, abrazándote también si es que hay alguna melancolía de por medio. Bueno, ahora es momento de ir a una pausa. Ya volvemos con más en Arrancando la Mañana.
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0: 6 de la mañana con exactos 38 minutitos en todo el territorio nacional. Aquellas personas que nos van sintonizando y escuchando en el transporte público, en el transporte privado. Aquellas personas que se encuentran por el sector de la venta, ¿sí? En los puestitos de venta, en el sector del comercio. Un abrazo muy grande, gracias por estar con nosotros, por la preferencia. Esto es Chacaltaya, ¿sí? Radio Chacaltaya 93.7 o la característica que dice... Pero claro que sí, muchos, ¿no? Chacaltaya es característico de... ¡Qué rico! ¡Buenísimo! Bueno, 6 de la mañana con exactos 38 minutos. Momento de ir con los mensajitos ingresados a través de nuestro número del WhatsApperito. El 765-22124, 765-22124. Por este lado nos dicen... ¡Buen día, Mel! Ayer te extrañamos. ¿Cómo estás? Un gusto escucharte. Saludos, bendiciones. Atentamente, Luis. Luisito, un abrazo muy, muy grande, Luchito. Gracias por preguntar. Sí, saben, a veces el tema de la salud es bien, bien complicado. Por eso les digo siempre, cuídense muchísimo. Pero bueno, todo está resultando muy bien y estamos aquí con todos ustedes. Gracias por la paciencia, por el cariño y también por extrañarme también. Yo a ustedes de igual manera los he extrañado. Son ese motorcito que dice que el día continúe con más ganas de seguir adelante. Son ese motorcito. Por eso en algún momento les dije, a ustedes les habíamos dedicado la canción, ¿no? Motor y motivo. Pero claro que sí, gracias Luchito, un abrazo muy grande, espero que te encuentres muy bien y hoy sea una jornada fenomenal para todos. Por este lado nos dicen, a laburar Mel, gracias, a laburar con todo y todo. Por este lado tenemos audio y nos dicen, hola, ha vuelto, Carlitos está acá, hola Carlitos, ¿cómo está? Muy buenos días.
1: Hola, hola, buen día, ¿cómo estás, preciosa? Como siempre, aquí reportándose, Carlitos.
0: ¡Eso!
1: Del Poder del Sindicato San Cristóbal.
0: ¡Magnífico!
1: Señor de Lagunas, Grupo I. Con la Chacaltaya, con la Chacaltaya.
0: ¡Magnífico!
1: Ya, rumbo.
0: ¿Rumbo a dónde?
1: Para trabajar.
0: ¡Eso!
1: Quiero mandar un saludo a todos los compañeros...
0: A todos.
1: A Tortuguita, a la Oveja, al Pesito, a la Choca, a la Barbie.
0: Esa.
1: Al amigo Iván, al Charlie.
0: ¿Hay alguno?
1: Compañeros que me están escuchando, al Estacas.
0: Al Estacas, ¿hay alguno que apode el Chascas, por si acaso?
1: A todos mis compañeros. Y quisiera pedir un temita, por favor.
0: Muy bien.
1: Expreso Chiquilla Perdida, dedicada
0: a la Barbie.
1: Por favor, claro. Un gran saludo también a mis pasajeritos que estamos cargando para rumbo al centro.
0: Magnífico.
1: Rumbo al centro. Gracias.
0: Excelente. Un abrazo muy grande para todo San Cristóbal que está en sintonía, para todo el sindicato San Cristóbal. Gracias por estar en sintonía de la radio en cadena, toditos, reproduciendo la sintonía de la 93.7 a full volumen. Auméntele 2 pesitos más, por favor, Carlitos. 2 pesitos más de volumen, 2 bolivianitos, ¿eh? Gracias, Carlitos, siempre con esa buena energía, buena onda, y apuesto que le debe ir en la jornada realmente espectacular, porque cuando uno se levanta con la energía que corresponde, con la positividad como la tiene Carlitos, todo nos sale absolutamente perfecto, ¿no es verdad? Que le vaya muy bien, Carlitos, no tramé, por favor, chicote. Abrazos para la Barbie. Enseguida se viene la canción de Expreso Chiquilla Perdida. Por este lado también tenemos otro mensajito que nos dicen: buenos días, un tema porfa de Sin Control, la canción Sin Ti, porfa, gracias. Claro que sí, enseguida vamos programando las canciones sugeridas por todos ustedes. Enseguida también nos vamos a ir con los comentarios a través de Facebook. Y por supuesto, algo importante, en unos minutitos también estaremos realizando transmisión en vivo vía TikTok para aquellas personas que quieran conectarse. Les voy a comentar algo bastante interesante. ¿Quieren saber qué? Se van a conectar. Al momento pueden hacerlo, pueden ingresar a la cuenta de Radio Chacaltaya en TikTok, le dan seguir a la página y en el momento que estemos realizando live les va a notificar automáticamente. Radio Chacaltaya está realizando transmisión en vivo, así. No con esa voz tan sensual, pero sí algo así. Flores que se manda, ¿no? Bueno, vamos a disfrutar esta bonita canción, una sugerencia que te dice Código Fer, La Cura. Ya volvemos con más, 6:42.

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estamos de retorno, iniciando una nueva hora, 7 de la mañana con exactos 8 minutitos, hoy 14 de octubre, disfrutando de excelentes músicas y por supuesto, todo lo que refiere a los éxitos que tenemos acá en Chacaltaya 93.7 FM, tenemos que darles buenísimos consejos, así que les pedimos que presten atención, por favor. 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Excelente sugerencia para esta hora de la mañana y por supuesto para aquellas personas que quieren ir participando, el 765-22-124, 765-22-124, completamente habilitado y a tu disposición. Enseguida vamos con los mensajitos que han ingresado a nuestro número. Mientras tanto...

Mientras tanto, a ver, nos quedan unos minutitos. Sí, vamos con los mensajitos por este lado, por favor. Y nos dicen, buenos días, amigos de Radio Chagaltaya. Por favor, el tema de sombras, mi niña. Saludos a la familia Conde Callisaya y la amplificación JAJ Producciones en la ciudad del Alto. Gracias atentamente, Augusto Conde. Un abrazo muy grande, mi querido Augusto. Gracias por estar con la radio. Gracias por estar en compañía nuestra y por la preferencia de todos los días también. Por este lado, vámonos a Facebook y nos dicen Augusto Villasanti. Hola, hola, ¿qué tal? ¿Cómo está? Muy buenos días. Y no nos olvidamos hasta Brasil también el saludito para Wilson Aguilar, quien está con nosotros en Santa Cruz. De igual manera para Bebe Pérez. Buenos días, Meli. Nos dice qué rico es despertar con esos buenos ritmos tan sonados. Y con estas, ¿cómo estás? Nos dice, sigue el frío en Santa Cruz. Que hoy sea mejor. Y ayer, saludos, hermosas, saluditos. Acá en la ciudad de La Paz estamos con una temperatura bastante buena, podría decirse, a eso de mediodía ya para, sí, para mediodía y durante la tarde con 18 grados centígrados. Para esta jornada se prevé de la misma manera, que estemos entre 18 a 19 grados centígrados. En la ciudad del Alto, de igual manera, con una variación de un grado centígrado nada más, será unos 16 grados, 17, pero estamos casi, casi iguales. Por ese lado, un abrazo también para Alfredo, que nos dice buen día. Hola, ¿qué tal? Buenos días a todas las personas que se van conectando. Vamos a disfrutar esta bonita canción junto a Gilda, que te dice fuiste. Ya volvemos con sus temitas programados de igual manera.

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7 de la mañana con exactos 24 minutos. Estamos de retorno hoy con 6 grados centígrados. Así nos encontramos al momento con esa temperatura en la ciudad de La Paz. 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Ya lo saben, así que no dejen pasar este buen momento junto a ellos. 7 de la mañana con exactos 26 minutitos. Momento de seguir disfrutando lo mejor de la música y lo mejor de los éxitos que tenemos a esta hora de la mañana en Chacaltaya 93.7. Aquellas personas que se van uniendo a la transmisión en Facebook, bienvenidos y bienvenidas. Y también aquellas personas que están escuchándonos en el transporte público, en diferentes lugares de comercio, donde las caseritas también, diferentes puestitos de venta. Un abrazo muy grande, bienvenidos. 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Vamos a escuchar este bonito éxito junto a Gilda, que te dice fuiste. Y enseguida volvemos con mucho más.

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estamos de retorno con mucho más acá en tu programa, arrancando la mañana como todos los días desde las 5:30 de la mañana y tenemos sugerencias y menciones para ustedes muy pero muy importantes, sé que les va a interesar. 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Y claro que sí, te hablamos de cosas interesantes. 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Con este bonito consejo nos vamos a disfrutar esta buena canción junto a Marco Antonio Solís, que te dice más que tu amigo. Ya retornamos con más. Por cierto, estamos realizando transmisión en TikTok, así que aquellas personas que quieran unirse, los esperamos vía TikTok. Ya retornamos con más. Disfruta esta canción, Marco Antonio Solís, más que tu amigo.

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disfrutando uno de los excelentes éxitos dentro de la radio de la 93.7 y te hablamos de América Pop de Lu, que te dice Recuerdos de Amor para que lo puedas solicitar en cualquier momento del día. Así en toda la programación de Chacaltaya, esta está disponible para que la puedas escuchar y obviamente disfrutar junto a las personas que tú quieres o simplemente tú. Por este lado mandamos saluditos para José Escobar, que nos dice: hola Melissa, hoy es tu día, feliz cumpleaños, muchas gracias. ¿Cómo decirlo? ¿Cómo escribirlo? Nos dice a esos ojos, Tony, que cumplas muchos años, que cumplas años felices, muchas gracias. Todos contentos por tu día, con gran alegría celebramos tu cumpleaños, gracias. Te envío millones de abrazos y besos llenos de alegría, felicidades a la persona más importante de la mañana. Que Dios te bendiga y te colme de bendiciones atentamente, Joselito. Muchas gracias, Joselito, hasta la Argentina, te mando un abrazo muy grande. Te pido el tema de Marc Anthony, Vivir mi vida, y si puedes el otro regalito por sombra. Claro que sí, pero mañana. Nos van a decir, ya te burlaste de nosotros un poquito. No es cierto, Joselito. 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

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Ahora sí, nos despedimos. Gracias a las personas que estuvieron contactándose también vía WhatsApp. Gracias a todos aquellos por sus felicitaciones y bonitos deseos. Que tengan una excelente jornada. Pásenla bonito. Y como siempre se los digo, un día sin sonrisas es un día perdido. Sonría, por favor. Que este día valga la pena vivir, ¿sí? No se me ponga triste por absolutamente nada. Un abrazo muy grande, me despido con este bonito tema que te dice Potencia Juvenil, se terminó el amor. Un abrazo, cuídense mucho, chao, hasta mañana.

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de la mañana con 9 minutos, 8 de la mañana con 9. Buenos días. Buenos días, buenos días, buenos días, buenos días. Bienvenidos a este miércoles acá en la mañana empresarial presentando lo nuestro y bien caliente. Y lo nuestro y bien caliente es, por supuesto, presentado todos los días miércoles, todas las mitades de semana, por supuesto, del año. Siempre vamos a presentarles música tropical como nos gusta, como tiene que ser, pero solamente con nuestros artistas, nuestros exponentes, 100% Bolivia, 100% nacional. Lo nuestro y bien caliente con artistas y exponentes bolivianos. Toda, prácticamente toda la mañana, mediodía, todo el día prácticamente. Solamente Bolivia. Bienvenidos, arranca hoy. Hoy miércoles, lo nuestro y bien caliente. Acá en la mañana empresarial. La mañana.

0: con 13 en todo el país. Bien, la música del Grupo Expreso, la canción de título Vuelve a mi lado. Estamos en la primera hora, estamos en la primera parte del programa. Ya nos están enviando mensajes el día de hoy. Por lo pronto, Facebook habilitado, stream habilitado en el Facebook. Vamos con estos saludos y enseguida les hablamos de todas y cada una de las empresas que están auspiciando la mañana empresarial. Recuerden, 765-22-124. Un gran saludo muy especial para mi esposa Soledad. Atentamente, Never dice: quiero que me complazcan con un temita de Corazón Serrano. Estamos en la cosecha, dice, de Habita, la comunidad de perteneciente a Chuquisaque, Camblaya, dice. La comunidad Camblaya. Le enviamos un gran saludo para Never también. Hola, buenos días, Radio Chacaltaya. Me podían complacer con una canción de Teo Cali, la canción Nadie me verá llorar. Atentamente, Ever Quispe desde Luribay. Gracias a Ever, muchísimas gracias. Les recuerdo que todos los miércoles, todos los miércoles, le presentamos solamente música tropical de nuestros artistas, intérpretes bolivianos. Solamente Bolivia. Saludos para Porfirio Henry Churata. Saludos para el programa La Mañana Empresarial desde Buenos Aires, Argentina. Gracias a Porfirio, gracias. Vayan compartiendo nuestro live, nuestro stream. Radio Chacaltaya, música tropical con Natura. Primera pausa del programa y en breve estamos de retorno con más de Lo Nuestro y Bien Caliente.
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8 de la mañana con 23. Linda secuencia de canciones espectaculares con la pura sabrosura. Saludos para nuestro querido amigo Porfirio. Gracias. En la Argentina nos escuchan. Saludos para Ramirito Mamani. Buenos días. Saludos desde Uyuni. Gracias, Uyuni. Gracias. Linda participación. Lo propio para Mauro Alcántara, para Marco Aurelio Da Sousa. Le enviamos un gran, gran saludo. Gracias por estar en sintonía de la radio. Estamos en el Facebook completamente en vivo. Así que participa también a través del WhatsApp, el 765-22-124. Pero además, entérate de novedades importantísimas. 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

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Saludo para Porfirio, para Marco, saludo para Elizabeth, saludo para Claudia, saludo para toda la gente mía que hoy está escribiendo, reaccionando en nuestro stream Radio Chacaltaya, música tropical con altura. De esta manera pueden, por supuesto, dejar su canción favorita. Hoy le presentamos el miércoles de lo nuestro y bien caliente. Día para resaltar con mayor eficiencia, eficacia, con mayor, por supuesto, con mayor promoción, los grandes éxitos de las agrupaciones nacionales. Hoy música tropical boliviana, solamente música tropical boliviana. Recuerdos clásicos, canciones de sugerencia, canciones éxito, como esta canción espectacular de la agrupación Esencia Real.

8 de la mañana con 28, la hora que es realmente muy, pero muy importante, por eso se la reiteramos. Saludos para nuestro buen amigo Marcelo, gracias a Marcelito por estar en sintonía de la radio. Hoy le presentamos lo nuestro y bien caliente, y recordando también a una gran agrupación de nombre Abracadabra. A la cabeza siempre de nuestro querido el Chiqui Edwin Zulca. Esta linda canción, gran éxito, lindo recuerdo, de título Mi Lamento.

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Las 8 de la mañana con 39 minutos, 8 de la mañana con 39 en todo el país. Vamos a saludar a la gente mía que está hoy escribiéndonos y participando de nuestro programa. Escribinos también al Facebook Radio Chacaltaya. Música tropical con altura. De esta manera pueden como

0: 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Y hoy, miércoles de Solo Bolivia. Tenemos el miércoles de el full nacional, el miércoles de lo nuestro y bien caliente. 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Hoy miércoles de Lo Nuestro y Bien Caliente.
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0: Las 8 de la mañana con 55 minutos, 8 de la mañana con 55 minutos para Humberto Daniel. Le voy a enviar un gran saludo desde Sencata para Humbertito. Un gran saludo. Gracias a Joselita, gracias.
1: Siempre están hablando
0: de comida, dice. Bienvenidos a los amigos del TikTok. Gracias, denle tap-tap a la pantalla, chicos. Denle tap-tap a la pantalla. Compartan, compartan, compartan, compartan también. ¿Sí? Saludos para María Inés. Saludos para el Cucuy de Chulumani. Saludos también para Néstor Daniel Miranda. Gracias, saludos para él. Para nuestra querida mía Yoselita, para Víctor Calle también. Víctor, bienvenido. Para Dieguito, dice, conversaremos pues de las víctimas, dice. Un gran saludo. Ya están conversando, ya están conversando. Saludos para el Sindicato Arcoiris, para el Grupo 19, para el Grupo Los Pumas. Les enviamos un fuerte abrazo. Gracias por participar de nuestro encuentro habitual. Recuerden, hasta las 12 del mediodía, La Mañana Empresarial. 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

0: Las 9 de la mañana con 8 minutos. Las 9 de la mañana con 8 minutos. Bienvenidos, bienvenidas a nuestra segunda hora. Segunda parte del programa. Saludos para los amigos en el TikTok. Denle tap tap a la pantalla. Y hoy vamos a disfrutar de una charlita bonita, ¿eh? Bonita, bonita, bonita, bonita. Y si tú estás escuchando la radio, seguinos a través de 93.7, seguinos a través del Facebook, seguinos también a través del TikTok, escribinos al WhatsApp, escribinos al TikTok, escribinos donde realmente tú te sientas muy cómodo o muy cómoda y vas a disfrutar de tus canciones favoritas hoy miércoles de lo nuestro y bien caliente.
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0: 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Estamos sobre las 9 de la mañana con 9 minutos. Abrazos para los amigos en la Plaza Eguino, también donde nos están escuchando y a todo volumen. Gracias a los amigos también en la calle Murillo. Gracias a los amigos de la calle Murillo, a los amigos y amigas de la calle México también. Les enviamos un gran saludo. 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Saludos para Neo Gutiérrez, saludos para Ibisita, para Erika Alejandro, saludos para José Luis, que está un poquito triste, dice el mensaje. Saludos para nuestra buena amiga Liz también. Gracias a todos los amigos que nos están escribiendo.

Saludos para los amigos en el TikTok. Buen día, saludos desde La Churra. Dice, saludame. Saludos para el sabrosito, ¿eh? Para el sabrosito. Saludos para Neo. Gracias a Neo. Saludos. Aneito quiere enviarle también saludos para sus papás, para Santos Tincuta y Teófila Callisaya, que los quiere muchísimo. Nuestro buen amigo Diego TC. Saludos para Dieguito, para sus papis también. A Jorgito Durán. Gracias, saludos para Neo, para Ibisita, para Eric Alejandro también.

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Las 9 de la mañana con 24 minutos. 9 de la mañana con 24. Estamos en nuestra segunda hora, segunda parte de la mañana empresarial. Gracias. Gracias a los amigos que hoy están en sintonía de la radio. 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Hoy estamos sobre las 9 de la mañana con 25. 9 de la mañana con 25 minutos. 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Saludos, gracias a Liliancita. Saludos para la CAP 777. Los amigos en Arrozmeri, también los amigos en el

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Las 9 de la mañana con 37 minutos. 9 de la mañana con 37. Te estamos presentando el miércoles de lo nuestro y bien caliente. Lo mejor de la música de intérpretes bolivianos. Solamente música de Bolivia, ¿eh? Música de Bolivia. 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Saludo para los amigos. A ver, déjenme ver. Saludo para María Inés, para Miquelita Bustamante. Saludo para Erika Alejandro, dice gracias. Un gran saludo para Alexander también. Hoy participando de la mañana empresarial. Gracias al Lobito, a los amigos del Oso Rulo. Gracias. Saludos para los amigos de la empresa, la importadora Elica.

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Las 9 de la mañana con 52 minutos en todo el país. Saludos para Liliancita. Vayan enviando sus saludos en este momento. Los leo. Saludos para Nardita también. Gracias a Mariluz. Gracias a Alexander también. Alexander LDS. Le enviamos un gran saludo. Momento de enviar saludos. Gracias por estar con nosotros. Saludos para Mariluz. Gracias a Augusto Villasanti. Saludos para Gillian Paz y a los amigos del Hospital Obrero.

querida. Mañana desbloqueamos todos los buenos pasaditos calientes. Mañana jueves. Hola, buenos días, Radio Chocaté. Escucho tu programa en Trinidad, Beni. Estoy haciendo informes, trabajos de mi carrera de psicología virtual. Soy Nayeli. Quiero escuchar una canción. ¿Cómo te olvido de Mr. T? Dice, gracias.

Gracias a nuestro buen amigo Sorata. Gracias, un abrazo. Gracias, gracias, gracias. Un gran abrazo. Que tengas una linda mañana. Van a salir las canciones hoy, como siempre, como es habitual, en la programación de la radio. No olviden que estamos acá en la mañana empresarial. En la mañana empresarial, como ya es habitual, estamos rumbo a las 12 del mediodía. 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Saludos para todos, para Liliancita, para Vladi, en celos Leo. Saludos para Eric, Alejandro, gracias. Saludos para Alexandre una vez más. Saludos para todos. Saludos para la gente amiga de Elika también. Saludos para nuestro buen amigo Eric también. Un gran abrazo para el Príncipe Azul.

antes de la pausa, antes de la pausa, le voy a enviar un gran saludo para la gente mía que está escribiéndonos desde Santa Cruz, a los amigos, los de siempre. Le enviamos un gran abrazo para los de la barra. Gracias, Alexander, y la gente mía de los de siempre, la gran, gran, gran.

0: barra que tienen ahí. Saludos para Jaimito Mullizaca, saludos a la familia Mullizaca, a mi querida amiga, hablando de Santa Cruz, a mi querida amiga Nancy. Saludos para Nancy, a la gente amiga de la Bolivianita. Le enviamos un gran saludo para los amigos y amigas de la Bolivianita, a Jaimito Mullizaca. Saludos para el Príncipe. Saludos para Mariluz. Saludos para los que están comentando, a la Churra Tarija, para Alejandrito Candia. Un gran saludo para mi buen amigo Alejandrito. Vamos a la pausa. Saludos para los amigos de la Bolivianita que están en sintonía de la radio. Y enseguida estamos de retorno con más. No se vayan. La charla está muy buena. Dale tap tap a la pantalla. La charlita está muy buena en el TikTok.
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presentando Lo Nuestro y Bien Caliente. 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Van a salir todas las canciones. Saludos para Pachito Aliaga. Le enviamos un gran saludo para Pachito. Gracias a Ever, buen día. Saludos desde Brasil, Radio Chacaltaya. Gracias a Augusto Villasanti. Gracias a todos los amigos que están el día de hoy a través de nuestro live, en nuestro stream en el Facebook, porque estamos en vivo en el Facebook. Radio Chacaltaya, música tropical con altura. Enseguida los saludos a los amigos del WhatsApp 765-2224. Como siempre, como todos los días, gracias a los amigos hoy que están participando, escribiéndonos. 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Bienvenidos a nuestra tercera hora, la tercera parte del programa. Saludo para Erika Alejandro. Gracias. Saludo para Solcito. Gracias a Solcito. Gracias a Juan Carlito también. Gracias a los amigos que hoy se están conectando en nuestro live, en nuestro stream, dándole tapa a la pantalla. Hoy participas de nuestras charlitas de cada mañana. Bienvenidos a la tercera hora del programa.

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0: Las 10 de la mañana con 25, 10 de la mañana con 25 minutos. Linda canción de América Pop de nuestro querido Luchito. Y la canción Recuerdo de Amor. Saludos, abrazos para Mariluna, para Jevera Paza, buen día, saludos desde Brasil, a la Radio Chocaltaya, saludos para Pachito Aliaga también. Le vamos a enviar otro gran saludo. Gracias por estar en sintonía de la radio. 10 de la mañana con 25. 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
0: 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A los amigos en el TikTok, saludo para Vi Gabriel, gracias a Maday, que acaba de ingresar. Gracias, denle tap tap a la pantalla, chicos, y avanzamos en la charla de la mañana. Denle un tap tap a la pantalla y a disfrutar de los mejores éxitos bolivianos.

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También acompañando el programa, nos han pedido esta canción de Cumbiática. Lo nuevito está saliendo aquí en la radio. Saludos para Tania Roca. Gracias, nueva seguidora del TikTok. A los amigos que son nuevitos. En cuanto a nuestros seguidores en el TikTok, pues la bienvenida cordial. Gracias a nuestra querida amiga Tania Roca y a los amigos del TikTok. Tap, tap a la pantalla. Y enseguida nos vamos saludando en este bloquecito, en esta tercera hora de la mañana empresarial. Como siempre, hasta las 12 del mediodía.

0: de las 11 de la mañana. Saludos para mi buen amigo Edu. Gracias. Saludos a la familia Yarde. Gracias, gracias, gracias, gracias. Están participando, por supuesto, a través del 765-22-124. Qué linda secuencia de canciones con Cumbiática. Está sonando bien, bien, bien, bien, bien, muy bien. La serie de canciones de Cumbiática, que ya la pueden pedir a propósito de todas nuestras redes sociales a través del WhatsApp, el 765-22-124, como también, por supuesto, a través del TikTok. Pausa, ya estamos de vuelta con más. No se vayan. Hoy estamos disfrutando de lo nuestro. Y bien caliente.
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0: 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Tú estás escuchando El Miércoles de Lo Nuestro. Y bien caliente, música tropical de Bolivia. Para bolivianos, saludo para los amigos de Sumac Pizza. En Obrajes nos están escuchando. Gracias a mi buen amigo Jimmy el día de hoy. Para Néstor, para Santucita también. Gracias a los amigos de La Bertuchita. Gracias por estar en sintonía de la radio. Seguí participando. 765-22-124.

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Las 11 de la mañana con 10 minutos. 11 de la mañana con 10. Saludos para los amigos de la Nina Choclia desde Brasil. Para Caticita Vázquez. Saludos para Carlitos Chávez. Saludos para William Condori, mamá.

Seguimos conversando. 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Y esta mañana, sobre ya las 11 de la mañana con los 12 minutos, y las 11 de la mañana con 12 minutos, también le hablamos a propósito de las más ricas y deliciosas salteñas. 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También formando parte de la mañana empresarial, tengo saluditos. Gracias a Caticita. Saludos para Junior Otero. Buen día, Zeta. Y a la poderosa Chacaltaya. Está en la mañana de miércoles con la energía y la buena música. Un temita, por favor, de los Super Hobby. Solamente música tropical boliviana, querido Junior.

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0: Señoras y señores, estamos avanzando en nuestro programa. Son las 11 de la mañana con 25. 11 de la mañana con 25. Tenemos un gran saludo a todos los amigos que están participando, escribiéndonos. Hola Chacaltay, el tema de Código Fer. La canción Te Amo Atentamente de Jorgito Yusco. Sale la canción de Código Fer enseguida. Buenos días Chacaltay, un saludo grande desde Oruro. Nos han enviado mensajito en audio, mensajito en audio. A ver, lo vamos a escuchar. ¿Con quién estamos?
1: Buenos días, Radio Chacaltaya.
0: Hola.
1: Felicidades por su hermoso programa que tiene.
0: Gracias a ti.
1: Quisiera mandar un abrazo muy grande a mi hermana Maribel, que está cumpliendo años.
0: ¿Ya?
1: Un temita, por favor.
0: ¿Sí?
1: La Bamba, no me olvides. Si tuviera la gente que se debe colocar. Le mando un saludo muy grande desde la ciudad de Oruro, su hermana Luz.
0: Muy bien.
1: Y a ustedes muchas felicidades.
0: Muchas gracias.
1: También programas que tienen. Que tengan una linda mañana. Muchas gracias, hasta luego.
0: Un beso y un gran saludo para ti también. Gracias por participar, buenos días Cerón. El programa está súper, pedite un timita de Jorge Eduardo. Cosas bonitas, atentamente el Rey Misterio. Le enviamos un gran saludo para el amigo Rey Misterio. También participando de la mañana empresarial. Recuerden, todos los días hasta las 12 del mediodía estamos haciendo la mañana empresarial.

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Son las 11 de la mañana con 27 en todo el país. Gracias a los amigos en el TikTok, denle tap tap a la pantalla. Y gracias por comentar también en el Facebook a Fernandita Casas, a Junior Telo. Saludos para William, para Caticita, para Gillian Paz, que salió, por supuesto, con esa linda canción de la Swim Valley hoy, miércoles, en Lo Nuestro y Bien Caliente.

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Estamos a tan solo 20 minutos de las 12 del mediodía. 20 son los minutos que nos separan de las 12 del mediodía. Saludos para Tarija. Saludos, gracias a todos los amigos que le están dando tap tap a la pantalla. Gracias, un gran saludo. Bueno, estuvimos conversando con Gonzalo también internamente. Saludos para la Chiurra Tarija, para nuestro buen amigo Armandito también. Gracias, gracias, gracias a María Inés, gracias por lo que nos toca. Saludos a Alvarito, gracias Alvarito. Saludos para nuestros queridos amigos de el Sindicato de Villa Victoria.

que todos los días están en sintonía de la radio. Para todos los amigos del sindicato de Villa Victoria, para don Willy Flores, le enviamos un gran saludo. Gracias. Para el grupo, para todos los grupos, ¿no? Para el grupo B, los Jumbos. Para los amigos Jumbos del sindicato de Villa Victoria, para el grupo B, les enviamos un gran, gran abrazo. Que tengan una linda mañana. 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También, por supuesto, acompañando la mañana empresarial. 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Para el Lobito, para el sindicato de Villa Victoria, para el grupo B Jumbos, para don Willy Flores, le enviamos un gran abrazo y lo mejor para esta jornada.

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Estamos a tan solo 8 minutos de las 12 del mediodía. 8 son los minutos que nos separan de las 12 del mediodía. Saludo para Fernandita Casas. Gracias a toda la gente mía que está, por supuesto, participando. A Nicolás Valle. Saludos para nuestro querido amigo Vicente también. Gracias al Rey Misterio. Gracias. Tenemos algo de Jorge Eduardo. Hola, Chacaltaya, dice Greg. Gracias a Greg también el día de hoy. Un gran saludo. Que tengan una linda, pero linda y excelente, por supuesto, mediodía, tarde. En fin, con la programación de la radio. 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Un par de canciones, vamos a cerrar el programa con un par de canciones. Y por supuesto, enseguida, feliz mediodía. Pásenla bien, tengan una linda tarde, por supuesto, linda jornada. Les saluda Zenón Huiza Vázquez. Mañana volvemos con La Mañana Empresarial, 8 de la mañana en punto.

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Amigos, amigas, 12 del mediodía, 8 minutos, 12, 8 minutos. ¿Qué tal? ¿Cómo están? Buenas tardes. Estamos comenzando el programa, estamos arrancando este día miércoles, hoy miércoles 14 de octubre de este 2026. ¿Ah? Saludos para cada uno de ustedes, amigos, amigas. Les damos la cordial bienvenida, los invitamos a compartir todo lo que hemos preparado el día de hoy. Como es habitual, hasta las 4 de la tarde vamos a hacer nuestro feliz mediodía con el ritmo de sus canciones favoritas. Así que los invitamos a participar a través del 765-22-124. ¿Tienes alguna canción favorita? Es momento de que participes, ¿ah? Ya lo sabes, 765-22-124. Arranca el feliz mediodía hoy, como siempre, como cada miércoles, con lo nuestro y bien caliente. La música hecha en nuestro país, nuestros artistas, que por supuesto estarán presentes en la programación de la radio. Y para eso también tienes que participar, ¿eh? 765-22-124. Envía el mensajito de texto, sé parte de todo lo que tenemos en esta nuestra mitad de jornada. Señores, amigos, amigas, arranca el feliz mediodía. Los saluda Gonzalo Carrillo Maldonado. Va a ser un gusto, un placer acompañarles con la buena música y con los buenos éxitos de la radio. Bienvenidos, bienvenidas. Vamos a comenzar con este recuerdo con Mala Kumbala. ¿Por qué será? Es el título. Acá está Mala Kumbala.

Amigos, amigas, ahí está Mala Kumbala, ¿por qué será? Es el título acá en los 93.7 del dial. Mala Kumbala, ¿por qué será? Suena muy bien y por supuesto compartimos esta canción con todos ustedes. Lo nuestro bien caliente, ¿eh? Hoy día miércoles, día para compartir canciones, éxitos y la buena vibra que tiene 93.7. Recuerda, 765-22-124, 765-22-124, el número totalmente habilitado. 765-22-124. ¿Quieres escuchar alguna canción? Es momento de que puedas ser parte, por supuesto, de lo que tenemos en esta nuestra linda jornada.

0: hace parte de todo lo que tenemos a mitad de jornada. 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Estamos comenzando el programa. Estamos iniciando este encuentro que tenemos a mitad de jornada con ustedes. Señores, amigos, amigas, vamos a la primera pausa. Primera pausita que tenemos acá en el programa. Y enseguida, por supuesto, hay mucho más acá en la programación de la radio. Pausa. Pausa. Y enseguida volvemos con más. Este nuestro día miércoles de no, no, estoy bien caliente.
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Por otra de las canciones que también nos han sugerido vía 765-22-124. 765-22-124. A ver, un saludo para Gilda. Estamos cosechando haba, dice. Quiero que me complacen con un tema de Corazón Serrano, Olvídame. Bueno, a ver, Cambraya, en Chuquisaca, un gran abrazo hasta Chuquisaca. Gracias por la sintonía, gracias por estar con nosotros, ¿ah? Qué placer, qué gusto da el saber que están con nosotros compartiendo nuestro feliz mediodía. Así que un gran abrazo. Corriente. Un gran abrazo para ustedes, gracias por estar con la radio. Vamos a buscar la canción, ¿ah? Aunque hoy tenemos lo nuestro y

0: para usted. Así que un gran abrazo para Moisés Tapia, allá en Camblaya, en Chuquisaca. Un gran abrazo, gracias por estar con la radio, gracias por ser parte de este día miércoles. Vamos con más canciones, señores, más de los éxitos, más de lo que tenemos en la mitad de jornada. Sigue participando, 765-22-124, 765-22-124. Envía tus saludos, comparte todo lo que tenemos.
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0: en este día miércoles.

0: Y ahí está otro de los buenos éxitos en la radio, Veneno con a esa mujer. Suena muy bien acá en los 93.7. Mientras tanto, ustedes continúan enviando el mensajito al 765-22-124. 765-22-124. 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
1: No vale la pena.
0: Vamos con más canciones, señores, más de los éxitos, y es momento de disfrutar, por supuesto.
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0: mucho más de lo que tenemos en esta nuestra mitad de jornada. Y es momento de escuchar las novedades en la radio.

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0: Miguel Orías, tú llegaste cuando menos te esperaba, es el título de la radio. Miguel Orías, tú llegaste cuando menos te esperaba. Ahí está otro de los buenos éxitos, otra de las canciones que suena muy bien en la radio, ¿eh? Otra de esas canciones que por supuesto viene con el sello de lo nuestro y bien caliente. Recuerden 765-22-124, 765-22-124 para que participen.
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0: Participen con su canción, con los saluditos, y así vamos a disfrutar todo lo que tiene la mitad de jornada. 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Señores, amigos, amigas, disfrutando el feliz mediodía. Hoy es miércoles, lo nuestro bien caliente. Los éxitos y todo lo que tenemos para nuestra audiencia. 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Todo esto lo produce Euforia. 12:39, señores. A participar se ha dicho 765-22-124. 765-22-124. Vamos con más canciones, más de los éxitos. Ahora voy a invitar a estos señores, a Triple X. Estas sus cosas del amor. Aquí en tu radio.

0: Triple X con Cosas del Amor. Suena muy bien aquí en la radio. Cosas del Amor. Triple X en la radio, señores. 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Vamos a más canciones, más éxitos. Mientras tanto, ustedes continúan enviando el mensajito al 765-22-124.
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0: 765-22-124. Julián Daza está con nosotros.

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José Di, la sonora sensación, ya no el título de esta canción, otro los buenos éxitos, otra de las canciones que por supuesto suenan a esta hora. 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Señores, amigos, amigas, vamos con más canciones. Y por supuesto, más de la música nueva que tiene la radio, ¿eh? Es momento para Veneno. Como antes, el título Veneno. Está a esta hora.

0: Lo nuevo de Veneno suena acá en la radio. Veneno, como antes, el título. Una de las interesantes propuestas de éxito que tenemos para ustedes, ¿eh? Ahí está Veneno, como antes. Señores, amigos, amigas, 12 del mediodía. Con 12:57 en todo el territorio nacional. Estás disfrutando de tus canciones favoritas. Estamos disfrutando de los buenos éxitos que nos van solicitando vía 765-22-124. 765-22-124. Participen, compartan, disfruten.
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Amigos, amigas, cerramos esta primera hora de programa, la primera parte del Feliz Mediodía. Frenética te dice agua helada. Así cerramos esta hora.

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Señores, los linces de Bolivia. Me enamoré de un imposible al inicio de esta nueva hora. Arranca la segunda parte de nuestro feliz mediodía hasta las 4 de la tarde. Estamos con ustedes compartiendo toda la buena música, todos los buenos éxitos y todo el buen ritmo que tenemos para ustedes. Saludos, gracias por estar con la radio. Así disfrutando de todo lo que tenemos a mitad de jornada. Ya lo saben, 765-22-124. 765-22-124. Seguidita también estaremos ya a través del Facebook, donde podrás escuchar el programa en el Facebook Radio Chacaltaya, Música Tropical con Altura. 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Señores, amigos, amigas, la música, por supuesto, continúa. Los éxitos siguen. Tus canciones favoritas suenan muy bien acá en la radio. Y es momento de invitarlos también a escuchar, más allá de estos bonitos recuerdos, también todo lo que tenemos con la música nueva, los éxitos nuevos, las agrupaciones que están, por supuesto, compartiendo con nosotros las novedades a nivel musical. Y hablando de ellos, cumbiática, nuestros próximos invitados. Este es un mix titulado Corazón en Llamas. Cumbiática. Y lo nuevo suena en

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Miguel Orías, vestida de novia, es el título de esta muy buena sugerencia en la radio en este día miércoles, ¿ah? Digamos, saludo para William Condori, que ya está con nosotros a través del Facebook. Gracias, William, gracias por estar con la radio. Y para todos quienes también nos envían el mensajito al 765-22-124. Recuerden, en esta segunda hora de nuestro feliz mediodía, estamos con aquellas canciones de algún tiempito atrás, ¿ah? Lo nuestro y bien caliente, disfrutando todo lo que tiene esta mitad de jornada increíble, ¿eh? Saludo para todos, gracias por estar con la radio el día miércoles 14 de octubre. Saludo para los cumpleañeros, cumpleañeras también, están en sintonía de Chacaltaya. Ya lo saben, envíen el mensaje, sean parte de todo lo que tenemos en este miércoles. Buena música y la compañía para todos ustedes. Hasta las 4 de la tarde hacemos el feliz mediodía. Y hablando de canciones de nuestros artistas, ¿eh? Y hablando de buenos pasaditos calientes, invitemos a Taya. Visítame esta noche es el título. Acá está Taya, señores. Suena muy bien hasta ahora.

Taya acá en la radio, señores. Taya, visítame esta noche. Bueno, ya lo saben, 765-22-124. Y el Facebook Radio Chacaltaya Música Tropical con Altura. Para que de esa forma ustedes tengan la posibilidad de pedirnos su canción. Y junto a sus éxitos podamos disfrutar este día miércoles. Saludos a quienes nos visitan también en el Facebook Radio Chacaltaya Música Tropical con Altura. Nos pueden escuchar en vivo y en directo. Ah, nos pueden escuchar en vivo y en directo. Radio Chacaltaya, Música Tropical con Altura. Radio Chacaltaya, Música Tropical con Altura. Ahí estamos nosotros para compartir también sus canciones. Y todos los éxitos que tiene la radio. Y hablando de éxitos de la radio. Momento para Código Fer. La cura es lo más reciente. Acá está Código Fer en Chacaltaya.

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tal? Pedro Enrique Moncada y su grupo Capricho Coqueta. Es el título de esa buena canción en la radio. Pedro Enrique Moncada y su grupo Capricho Coqueta. Vamos con más canciones. Un gran abrazo para nuestro amigo Grover, que hace rato atrás nos pidió esta canción con PK2, ¿Por qué el amor se va? Bueno, acá está PK2, ¿Por qué el amor se va? Suena muy bien aquí en la radio. Señores, amigos, amigas, es nuestro feliz mediodía.

Porque el amor se va a PK12, la tarde que tenemos, por supuesto, para compartir la buena música y cada uno de los éxitos que suenan a esta hora. Estamos a día miércoles 14 de octubre. Y es momento para hablarte de esto que es importante. 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Vamos a más canciones. Momento para Mambole. Mambole. ¡Arranca! Dice la murga. Es otra buena sugerencia en la radio. ¡Mambole! Y enseguida los saluditos de toda la gente que se contacta

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La pura sabrosura y este tremendo éxito acá en la radio, ¿eh? La pura sabrosura suena muy bien aquí en los 93.7 del dial. Ya lo saben, amigos y amigas. A participar 765-22-124. Y también en nuestro Facebook Radio Chacaltaya, música tropical con altura. Ahí está la pura sabrosura. Más recientes, Mix Aléjate, la pura sabrosura y lo nuevo en la radio, suena muy bien. Saludamos a toda la gente que está con nosotros compartiendo el programa, a los amigos que nos escriben al Facebook, por ejemplo, como Carmencita, Carmen Rosa Maita Quispe. Hola Radio Chacaltaya, excelente el programa. Un temita de los sobrinos del tío Piensa en Mí. Saluditos desde Argentina, nos dice Carmen Roxa Maita, a quien le enviamos salud. Gracias, Carmencita. Un abrazo a ti por estar con la radio. Ahí está, recuerden, el Facebook es Radio Chacaltaya, música tropical con altura. Por supuesto, a través del TikTok, ¿no? Ya a través del TikTok también. Ya nos puedes escuchar, ya nos puedes ver y participar del programa. El TikTok habilitado. Radio Chacaltaya, y es en este momento, enseguida vienen los primeros saluditos de toda la gente que se va uniendo a lo que es, por supuesto, nuestro TikTok Radio Chacaltaya. Y antes de continuar con más de la buena música, te hablo de Óptica AG. 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

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Saludos a toda la gente que está ingresando. Ah, buenas tardes, nos dice Adriana. Gracias, Adrianita. Sebastián, te damos la bienvenida también. Gracias por ingresar. En este momento, mucha gente que está con nosotros a través del TikTok. Así que gracias, gracias por estar con la radio. Ahí estamos con ustedes. Por supuesto, los invitamos a compartir, reaccionar también, darle tapada a la pantallita para que así podamos disfrutar todo lo que tiene esta nuestra jornada. Buenas tardes, perdón, se pueden temita de la agrupación, dice Cumbiática, corazón herido. Dale, Gustavito Lecoña, te envío saludos. Agustina, también saludo para ti, ¿eh? Agustina, saludo también. A toda la gente que está ingresando, un fuerte abrazo, gracias por estar con la radio. Ya estamos en el TikTok. Radio Chacaltaya, música tropical con altura. Encuéntranos y disfruta del programa el día de hoy. Cerramos esta segunda parte con Contratiempo desde Cochabamba. De Mix Villeritas. Así cerramos esta hora. Mientras tanto, ingresa al TikTok.

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Ahí está Tornado, señores, quédate conmigo. Una canción que nos han sugerido a través de el TikTok, que ya lo tenemos habilitado, el TikTok de la radio. Así que ustedes están en este momento con nosotros. Recuerda que los días miércoles es de lo nuestro y bien caliente. Y ahí escuchamos a Tornado, otra de las agrupaciones nacionales que viene con esta canción que te dice quédate conmigo, ¿eh? Bueno, saludo para Kevin, un gran abrazo para Kevin, ¿eh? A ver, para Roberto también saludo, para Jorge Lucero un abrazo enorme, para Guido Flores, ex integrante de Savage, un gran abrazo, para Daenerys, un gran abrazo en Cochabamba. En Cochabamba está Daenerys. Ahí está la gente, la fanaticada de Cumbiática también está con nosotros. Saludos para Omarico también, que está con la radio. Gracias a la gente que está compartiendo también nuestro live. Recuerden, Mario, saludo para ti. Nicolás, hola chavalín, ¿cómo está Nicolás desde España? Saludito, mi hermano, un abrazo para ti. Sara, Carita, para ti, saludos también, ¿eh? Gracias, gracias por estar con la radio. Ahí estamos, a toda la gente que está ingresando al TikTok de Chacaltaya, toda la suerte del mundo, ¿eh? Natalia, Guimera Pasa, saludos a Rose, mi amor, está también con nosotros. Señores, amigos, amigas, quédate conmigo. Estamos arrancando esta nueva hora, la tercera parte del programa. 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Señores, amigos, amigas, es el feliz mediodía y el día miércoles. Hay buena música, buenos éxitos. Mónica Ergueta con nosotros. Ahora. Saludos para amigo Jeffos, para Justo Fuentes, un gran abrazo, le deseo todo lo mejor, que la pase muy bien. Está a través del TikTok, así se saludos para Justo Fuentes, un abrazo. Saludos para todos, para Estenca también, un gran abrazo.

muere el amor. Mónica Hergueta acá en la programación de la radio. Ah, Mónica Hergueta, que muere el amor, señores. Así estamos en nuestra tercera hora de programa, tercera parte de nuestro feliz mediodía. Y antes de continuar con más canciones, nos continuamos invitando a todos ustedes a que nos visiten en el TikTok Radio Chacaltaya. 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Vamos a más canciones, señores. La Llorona junto a Carisma de Santa Rosa. Es otra interesante sugerencia en la radio. Estás disfrutando de todo lo que tiene el feliz mediodía. Sigan ingresando al TikTok Radio.

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Para estar contigo es el título, Juan Carlos y los Bucaneros. Otro de los grandes recuerdos, ¿ah? Con el sello, por supuesto, de 93.7 Chacaltaya. Saludo para Milton Calcina en La Asunta, en Los Yungas. Están a todo volumen con la radio. Un gran abrazo para toda la familia Noah, nos dicen. Saludo para Eli también. Por ahí nos piden PK2, ven junto a mí. Gracias, gracias a toda la gente que está contactándose. Saúl Trigo, un gran abrazo hasta Italia. En Milano está con nosotros Saúl. Un abrazo, Saúl, ¿eh? Gracias por estar con nosotros. Jorge Lucero dice que quiero mandar un saludo a mi hermana que está de aniversario. Ah, bueno, saludos. Ah, saludo para la hermana de mi amigo Jorgito Lucero, María Lucero. Saludos para Hans Corrales. Saludos, mi estimado, de este Palos Blancos. Los Yungas en La Paz. Buen programa, gracias. Gracias. Felicidades por el programa. Sigan adelante. Fernando Ochoa en la zona sur. Fernandito, te envío un saludo. Gracias. Allá, estudios. Gracias, gracias por estar con la radio. Ah, sí, no, sí, el gordito quiere marearnos la perdiz, dice. El tema nuevo de Veneno, por favor, viene más adelante. Ah, gracias por estar con la radio. Hola, buenas tardes, saludos para todos los paseños, dice Ale. Diego Chauca también está con nosotros. Zambrana, te enviamos saludos. Genial, lindo país, dice Zambrana. Un gran abrazo para Marbella también, saludos. A Marisita también, Ramos también. Para toda la gente que está ingresando a nuestro TikTok, un gran abrazo. A ver, por acá, por el Facebook también hay gente que se pone en contacto con nosotros. José Escobar, hola Chacaltaya, muy buenas tardes, qué lindo día. Gonzalo Carrero, un saludo, dice, te pido el tema de adolescentes, hoy aprendí. Quiero saludar por el día de su cumple con muchas fanfarrias a mi lady, Melissa Limachi, dice, princesa de la mañana. Que la pase muy lindo, que hoy es su día, que todos sus deseos se cumplan. Dice atentamente, Joselito en Argentina. Saludos, saludos. Fernanda Casa, también te enviamos saludos. Augusto Villasanti, saludos también, ¿ah? Gracias, gracias. Ahí está la gente que está contactándose a través del Facebook Radio Chacaltaya, Música Tropical con Altura. Diego, Diego Chauca, saludos desde Sao Paulo, Chacaltaya, un temita de expreso, soy solterito. Qué buena música, te vaya muy bien, bro, dice Jorgito. Gracias, Jorgito, un abrazo, un abrazo también para quienes están ingresando a nuestro TikTok. Y dicen por acá, Robotín de la Serna, ¿qué tal? Ahí en el Facebook, un abrazo también para ti. Gracias por estar con nosotros. Vamos a más canciones, ya los saludos salieron. Y ahora viene la buena música, porque la música es importante en el programa.

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0: La música y el estilo de Los Sobrinos del Tío Piensa en Mí. Esta canción fue sugerida por Carmen Rosa Maita a través de nuestro Facebook Radio Chacaltaya Música Tropical con Altura. Voy a aprovechar este momento para enviar un gran abrazo para Félix Apaza. Hola, saludos Chacaltaya, saludos desde Taraco, dice. Felicidades, saludos a la familia Apaza Rosas. Un gran abrazo, gracias por estar con la radio. Así se pone en contacto la gente a través de nuestro Facebook Radio Chacaltaya Música Tropical con Altura.
1: Viva llorando por él.
0: Por ahí nos piden tema de pecados. Más adelante, a ver, ¿qué tengo por aquí? A Gonzalito. Bendiciones.
1: Jerón
0: dice, soberbio desde Bella Vista, Bolonia. Saluditos a la familia Santalla. Un gran abrazo, gracias por estar con nosotros. Vamos con los saluditos también de la gente que está con la radio a través de el TikTok. Grace, te enviamos saludos para ti. Gracias por estar con la radio. Vamos. Artech, a los amigos de Calaminas y Canaletas, un gran abrazo también. Gracias por estar con la radio. A toda la gente que está ingresando, gracias por estar con nosotros. Fernando Carreras, un gran abrazo, Fernandito. Yanecita, también te enviamos saludos. Saludos para todos, Reina Zambrana. Saludos para Reina Zambrana, un gran abrazo. César, saludos también. Hola Gonzalito, saludos, dice César 24-7, te envío saludos. Mónica, también saludos para ti. Señores, amigos, amigas, 14:39, 2 de la tarde, 39 minutos, América Pop. Luis Mamani te dice recuerdos de amor. Es lo nuevo de ellos acá en la radio. Para disfrutar, por supuesto, este feliz mediodía con las sugerencias.

Señores, América Pop de Luis, con recuerdos de amor, ¿ah? Saludos a Álvaro, que está en Santa Cruz con nosotros. Gracias por estar con nosotros. Gracias a toda la gente que está con la radio. A través del TikTok, Radio Chacaltaya, música tropical con altura. Vamos a más canciones. Mientras tanto, ustedes continúen participando a través del 765-22-124. Y también a través del Facebook, Radio Chacaltaya, música tropical con altura. Y hagan como Jorge Jordán, que está en Perú. Y está en el TikTok de la radio. Radio Chacaltaya, el TikTok de la radio, ¿ah? Así que ya lo saben, así estamos compartiendo.

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amigos y amigas, ahí está la patrulla con Baby Blue, otra canción que nos han pedido, otro de los buenos éxitos en la radio. A ver, Santos Apaza, te enviamos saludos en Brasil, gracias por estar con la radio. Recuerden, a través del Facebook también nos escuchan, Radio Chacal Daya, música tropical con altura. Pero también a través de el 765-22-124, tú puedes mandar saluditos, ¿sabes? 765-22-124. Y también en el TikTok, como mi amigo o amiga Soria, saluditos de Cochabamba, dice, ¿ah? Ahí está Brian, un abrazo para ti, Torito, en Antofagasta, Chile.

Venga el retorno, dice, ¿ah? Van a bailar todas, ¿no? Ustedes, así que un gran abrazo, ¿ah? Chicos del Villarruel, por siempre salvajes del Villarruel, el retorno. Pacho Soy, te envío saludos. Hola, Santu. Eric Alejandro, buenas tardes. Tigre Carrión dice: hola, Eric, ¿cómo estamos? Nicolás Choque, en España. ¿Qué tal, chavalín? En Palos Blancos estamos a 32 grados. Ahí estamos. También la información importante. Aquí en tu radio, Chacaltaya. Vamos con más canciones, señores. Hoy en miércoles de lo nuestro, bien caliente. Nos pidieron esta canción también con Pecadox. Ven junto a mí. Hasta Argentina nos vamos con esta canción, ¿no? Ahí está Vicky Gabriela, a quien le enviamos saludos. Y que para que escuche su canción favorita con Pecadox.

Amigos, amigas, ahí está Pecados, ven junto a mí, es el título. Suena muy bien aquí en la radio, ¿eh? Otro buen recuerdito que nos han pedido. A ver, vamos a mandar saludos para toda la gente que está enganchada a nuestro TikTok. Marlen, ¿qué me dice? Buenas tardes, licenciado. Dice, este año se escucha bastante la música que nos alegra. Saludos desde Oruro. Gracias, Marlen. Un abrazo para ti. JBS, saludos desde Tablachaca, municipio Yaco, provincia Loaiza. Decirle que sigue adelante con el programa. Gracias. Santu, un gran abrazo. Gracias por estar con la radio. A la profesora Marlen, saludos. Saludos desde el taller de Muñones John Power, que queda ubicado en la provincia Pacajes, en Comanche. Saludos a toda la gente amiga del taller de Muñones John Power. Ahí estamos, ahí estamos. Álvaro, Gonzauna, de FM y Silvina. Volverás, gracias, dice. Edith Patricia, hola Gonzalito, buenas tardes. Buenas tardes, Edith Patricia, feliz miércoles. Sí, señores, feliz miércoles. ¿Ah? Juanita, hola Chacaltaya, buenas tardes. Saludos a la distancia en Yungas. De Yungas en Trinidad Pampa, dice ahí. Saludos, ¿ah? Saludos hasta los Yungas, donde está la radio. Por supuesto, también presente con sus canciones y con toda la buena onda que tenemos acá para compartir con todos ustedes. Señores, vamos a terminar esta tercera hora de programa. Lo hacemos junto a Coris. Siempre Coris. Encantos de mujeres, el título. Acá están los Coris, señores, para cerrar esta hora.

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0: ¿Qué tal la canción con FM y Silvina? Volverás. El título de ese muy buen pasadito aquí en la radio. Bueno, nuestro bien caliente, la pasamos muy bien, ¿eh? Saludos, a ver, para toda la gente que va ingresando a nuestro TikTok. Rina García, te damos la bienvenida. Eric Alejandro. Gonzalo me dice, no, Gonzalo. ¿Se puede programar algún tema de Abrazuarse, porfas? Dice, claro que sí. Viene enseguida a Abrazuarse. Roxana Paye, hola, buenas tardes. ¿Qué tal, Roxanita? Saludos en Brasil, en Brasil a Eric Alejandro. Gracias por estar con la radio. Gracias, gracias por estar con nosotros. Ahí enseguida viene Abrazuarse, Ada Paola González, te envío también saludos, Para más adelante un tema de quién dice, de los Brothers Ingrata, Rolando Leitón. Saludos también, te damos la bienvenida. Así arranca esta nueva hora, la cuarta hora del Feliz Mediodía. Vamos a disfrutar de lo nuestro y bien caliente, Lo nuestro y bien caliente, como dice la Charis.
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0: Momento para Abrazuarse. Mi collita, para todas las collitas que están en sintonía de la radio.

Sí, señores, Abraham Suárez, ¿qué tal, mi collita? Ahí está Abraham, ¿eh? Abraham. Abraham Suárez Arce, mi collita, Abra Suárez en la radio, de lo nuestro y bien caliente. Voy a enviar un gran abrazo al taller de chapería Jonathan, que están en sintonía nuestra, gracias. Mi amiga Santo está a todo volumen en la movilidad, me dice con nosotros, saludos. Magdalena Cruz también, un gran abrazo. Gracias Jonathan, gracias Miguel Ángel también por estar con la radio. Así estamos ingresando a esta cuarta hora del feliz mediodía. Y hablando de la cuarta hora, quiero invitarlos a escuchar, hablando de lo nuestro también, a estos dos caballeros, a Kender Quiroga y Miguel Ángel. Tus ex, me dicen por ella. Es otra sugerencia de esas estupendas aquí en la radio. Así que Kender y Miguel Ángel, Tus ex, por ella el título. Sugerencia en Chacaltaya.

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Señores, los Brothers con Ingrata, otra canción sugerida también. Estamos complaciendo a quienes nos visitan, ¿ah? Tienen el tiempo para visitarnos en el TikTok de la radio, Radio Chacaltaya. Saludos para todos, ¿ah? Un gran abrazo para el Príncipe Azul. Saludos, saludos, saludos, ¿ah? Gracias por estar con la radio. A nuestro amigo Johnny también le enviamos saludos. Jubicho Cornejo Mosquera, pone Marollo, dice, pero qué tema, Jubicho. Johnny Beltrán, saludos, hermano, qué lindo, ¿ah? De la mañana a la tarde, todos igualitos, la sintonía es la que manda. 93.7, pura buena vibra, dice Johnny, ¿ah? Saludos. Dani Vicini, saludos en Zapaqui. Hola, hola, Jubicho. Juan José Mariscal, saludos desde Brasil. Brasil, un abrazo hasta Brasil, ¿ah? Gracias por la sintonía. Jubicho, ¿qué tema quieres con Marollo, hermano? Mientras tanto, Jubicho busca y busca, ¿qué tema? Gracias, escuchamos a Sabas, dime por qué. Rivero, saludos para ti. Ingresen al TikTok, Radio Chacaltaya, Radio Chacaltaya. Estoy un ratito más, ¿ah? Se alargó, ¿eh? Tenía que estar menos, se alargó. Sabach te dice, dime por qué. Es lo nuestro y bien caliente. Y esto está caliente. Como la temperatura que tenemos aquí en la ciudad de La Paz. Al momento, 19 grados centígrados en el centro paseño. En la zona sur, 21 grados centígrados. Ciudad del Alto, 17 grados centígrados. Increíble la temperatura.

Señores, ahí está Savage, dime por qué, un buen recuerdito que también nos han sugerido, ¿ah? Saludo para Roxanita, hola Gonzalo, dice, hola, ¿qué tal Roxanita? Un abrazo para ti. Vladimir Humérez, saludos en Oruro, qué buen programa, dice, dale Vladimir, ¿eh? Las cosas que decimos debe ser, ¿eh? En el TikTok digo. Sandy, te damos la bienvenida también, ¿eh? Gracias. Gracias a todos quienes están con la radio. Daisy, acaba de ingresar Daisy, hola, hola, hola. Hola, hola a todos. Santu, ¿estás con nosotros todavía? Saludos a toda la gente que también está participando a través del 765-22-124. Aquí tengo un mensajito. Buenas tardes a la mejor emisora de La Paz. Un saludo cordial. Si fueran tan amables, podrían complacer con el tema Viviré para Marte del grupo Agua Marina, dedicado a mi amor Alex. Muchísimas gracias, dice. Saludo para... A ver, déjeme ver. Tengo el nombre Ani. Ani, saludo para ti, para tu amor también, para Alex. Un gran abrazo. Pasa que Agua Marina... Hoy... que no lo voy a encontrar, querida Annie. Hoy estamos con lo nuestro y bien caliente, lo nuestro, por supuesto, lo mejor, ¿ah? Con su favor, antes de que te vaya, felicitarle a mi hermana que está de cumpleaños mañana, dice Sandy, mandanos el nombre, ¿ah? Debe haber mucha gente, muchas hermanas que cumplen años mañana, ¿ah? Señores, amigos, amigas, mientras aguardamos el nombre de la cumpleañera, vamos a más canciones.

0: Omar Acedo junto a Magic Juan, solo contigo es el título de esta muy buena canción aquí en la radio. Ah, estamos disfrutando todo lo que tiene esta mitad de jornada hasta las 16 horas. Tania Guzmán, le enviamos saludos a Tania Guzmán, le decimos mil felicidades. Está de aniversario, así que chicos, acérquense. A la 1, a las 2 y a las 3 para Tania Guzmán. ¡Feliz cumpleaños! Ahí está para Tania Guzmán, mil felicidades.
1: ¡Feliz cumpleaños!
0: Ay, chicos, tampoco se van a gustar, ¿eh? Nico Miranda, hola, saludos desde Laboratorios Delta, un gran abrazo. Ahí estamos para todos. Germán Quispe, te doy la bienvenida. Saludos para Leo Kendall, saludos a mi esposa Jovis, dice, ah. Saludos para Leo Kendall. Adriana, estamos a full música en el trabajo. ¿Dónde trabaja, querido Leo Kendall? A ver si me dices. Hans Corrales. Acá presente, esperando mi temita nuevo de Veneno. Uy, me pidieron dos temas de Veneno. Juego con, jugando con fuego. Y el tema nuevo de Veneno que viene enseguida también. No se preocupen. Nada. Ya veo qué hago. El Guerrero. Saludos al Guerrero. Señores, voy a la pausa. Voy a la pausa. Pausa. Y enseguida vuelvo con mucho más ya en la recta final de este nuestro feliz mediodía.
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0: amigos, amigas, la pura sabrosura. Lo más reciente, la pura sabrosura. Y este mix, Aléjate, lo nuevo de la pura sabrosura, acá en la radio. Bueno, y antes de continuar ya ingresando a la recta final del programa, atención Ciudad del Alto, la Clínica Cruz Azul lanza la campaña de cirugía de vesícula por vía laparoscópica por solamente 4.000 bolivianos. 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
0: Señores, amigos, amigas, continuamos con más canciones y la música nueva, imparable también de quienes, por supuesto, forman parte de la programación de la radio. El miércoles de Lo Nuestro y Bien Caliente, lo nuevo de Veneno ahora.

amigos, amigas. 5 minutos para las 16 horas en todo el territorio nacional. Estamos llegando al final, el final de este encuentro que tenemos en este nuestro día miércoles, día miércoles 14 de octubre. Espero que haya sido una linda jornada para usted, ¿ah? Parece que el 13, el martes 13, se trasladó a hoy. No sé por qué. Bueno, espero que tengan un lindo resto de día miércoles. Enseguida Madelena Pasa los va a estar acompañando hasta las 20 horas. Luego viene Rosario Sirpa hasta la medianoche, ¿no? La programación de las 24 horas de Chacaltaya. Un fuerte abrazo para ustedes. Que las cosas les hagan muy bien. Sigan con la radio, que por delante hay mucho más. Gonzalo Carrillo Maldonado se despide hasta el día de mañana. Si Dios lo permite, mañana estaremos de retorno nuevamente para todos. Ha sido un gusto, un placer. Cuídense mucho. Nos vamos deseándoles lo mejor y agradeciendo la sintonía. Chao, buenas tardes. Mañana, 12 en punto, nos volveremos a reencontrar.

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buenas tardes, bienvenidos a disfrutar del sabor de Chacaltaya con el ritmo que tiene la tarde. Y claro, somos una continuación de esta tarde que estamos arrancando juntos. La segunda parte, diríamos así, porque hace unos instantes Gonzalo Carrión estaba acompañándolos con buena música, con esa intención fabulosa de poder engancharnos una vez más a las actividades que son parte de nuestro cotidiano vivir. Estamos el miércoles 14, espero que les esté yendo muy bien. Yo soy Madeleine Pasa y es un gusto poder decirles bienvenidos a disfrutar del saborcito de Chacaltaya. ¿Quieren participar? Pues adelante, vamos a esperar que nos dejen sus mensajes de texto. Vamos a dejar que ustedes sean parte a través de cada comunicación, mensaje, la parte en la que ustedes se enganchen a nuestras redes

Recordándonos una buena faceta de su música y recordándonos que su estilo de música también fue parte de la historia de Chacaltaya y de todos esos momentos especiales que compartimos con estas agrupaciones que hoy son reconocidas y para nosotros muy queridas. América Brass está sonando en la radio. Vamos a dejar me gusta, me encanta a través de las redes sociales. Ahí les pido que compartan conmigo esta transmisión que ya estamos llevando adelante a través del Facebook. Sí, es importante que ustedes participen, así que los esperamos. Radio Chacaltaya, música tropical con altura. Una reacción, un comentario, buenos deseos. Todo eso hace de que nuestro programa esté vigente entre toda la gente que está escuchándonos y, por supuesto, en diferentes lugares del mundo. Se dé un tiempo para poder elegirnos, programar canciones, interactuar con este programa, que es lo que más queremos. 765-22-124, también los estamos esperando a través del WhatsApp. Es fácil nuestra comunicación. Si ustedes nos están siguiendo a través de www.radiochacaltayafm.com.bo, pueden ingresar a través de los iconos de enlace que tienen en la parte baja de su pantalla para Facebook o para WhatsApp. Si están a través del Facebook participando ahí mismo en la bandeja de comentarios, dejen saludos, sus peticiones musicales y buenos deseos para esta tarde y parte de la noche que vamos a vivir. Yo soy Madeleine Paz y espero que se vayan comunicando con nosotros a través de los mensajitos de texto. 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Y ellos están acompañando nuestro programa.

0: visitarlos y tomar estas invitaciones para que así las puedan aprovechar además. Vamos a la primera pausa de nuestro programa, por favor. Vuelvo enseguida con sugerencias muy especiales, música bonita que ya está programando nuestra audiencia. ¿Sí? ¿Me aguardan? Enseguida regresamos con mucho más.
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buenas canciones, mucha participación de la gente. Y esta es una tarde muy, pero muy movida, muy nutrida en la participación de nuestros queridos seguidores. Así que ahí les mandamos una muestrita de lo que son capaces de programar nuestros amigos. Son capaces de programar nuestros amigos. Le mando un gran abrazo a Beatriz. Gracias por estar con nosotros. Hola, Betty. Besitos. Saludos para nuestro querido amigo Samir también. Hola, buenas tardes, Chacaltaya. Un agradecimiento a todos ustedes por hacer este excelente trabajo todos los días. Gracias, Samir. Y la familia Flores Guzmán en la zona de Villa Victoria. Nos están sintonizando. Gracias. 765-22-124. Hola, Chacaltaya. El programa está a 100 puntos. Por favor, quiero pedirles una canción de Pedro Fernández, Yo no fui. Y sigan adelante, dice el mensaje. Gracias, corazón. Hola, madre. Quisiera que me complazcan con el tema de Haz de Corazones Te Quiero Dar. Dice, sí. Claro que sí, vamos a buscarlo. Saludos para nuestra querida amiga Sarita. Bienvenida a Chacaltaya en esta tarde. Hola, muy buenas tardes, amigos de Chacaltaya. Sin control, sin ti, por favor. Lo aguardamos. Qué bien. Todas estas canciones mencionadas, por supuesto que las vamos a enviar con muchísimo gusto, ¿eh? 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Ok, vamos a la música, por supuesto, después de una canción que nos hizo cantar y bailar. Recordar un momento también importante de la música tropical. Me voy a una sugerencia que no quiero que falte. Acá está Miguel Orías y Vestida de Novia. La sugerencia Chacaltaya.

Vestida de novia, el sueño de muchas damas y probablemente de algunas no, pero en su mayoría sí soñamos llegar al altar con ese vestido blanco, que esté nuestra pareja esperándonos para ya poder embarcarnos en un sueño juntos, en un camino en el que seguramente se recorrerá para estar en las buenas y en las malas. Es una linda canción y yo espero que los varones puedan dedicar la misma en ese momento tan especial cuando les toque llegar. Miguel Orías, Vestida de novia, una canción espectacular a esta hora de la tarde. ¡Atención! 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

0: imprescindible para acompañarnos en la tarde, para hacer que la tarde tenga un toque tan especial de música que nos ayude a disfrutar sobre todo de la vida. ¡Qué buena canción es sugerencia en la radio! Y si quieren apoyarlos, solamente tienen que entrar a nuestras redes sociales, seguir la programación, darle un me gusta a todo el material de Mambolé que vayamos a enviar, pero mejor aún si ustedes solicitan la canción, así que ya lo saben. 765-22-124 y Radio Chacaltaya, música tropical con altura. Estamos en vivo en esta tardecita calurosa, al momento 19 grados centígrados acá en la sede de gobierno, con una proyección de tener tardes así, maravillosas. En esta temporada el sol está en pleno y las temperaturas nos dan para lucir ropita muy holgada, así que hoy, mañana, el fin de semana, luzca de lo mejor. Zapatillas que son las caladitas abiertas, las poleritas, las bermudas, bueno, todo lo que esté a nuestro alcance hoy lo podemos usar, sí, sin lugar a dudas. 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

Contratiempo. En la radio, estamos a 6 minutos nada más de las 17 horas en todo el territorio nacional. Y antes de cerrar esta primera parte de nuestro programa, les insinuamos que estén muy cerca de nuestras redes sociales para que podamos ir enviando lo que ustedes están buscando. Sí, esas canciones que vienen a manera de recuerdo, esa forma de poder alentar a cada uno de nuestros amigos que se encuentra en pleno trabajo. Y claro que sí, ser esa parte amena que la tarde necesita, con la fórmula número uno, que es enviar buena música con el estilo tropical. Saludos para la gente que está allá con nosotros, enganchadita a la programación. Póngale me gusta, por favor, póngale me encanta. El ritmo de Chacaltaya se siente de una manera muy especial. Así que 765-22-124, 765-22-124, los estamos esperando. Queremos que sean parte de este programa y queremos que nos den a conocer dónde nos están siguiendo. Ya la gente está participando ahí, por favor, si nos encuentran a través del Facebook, póngale un me gusta, póngale un me encanta, que durante este tiempo vamos a ir enviando todo lo que ya nos han solicitado. 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

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Son 3 los minutos que nos separan de las 17 horas, ya llega el momento del tecito, pues aprovechenlo también junto a la música de la radio. La estamos pasando muy bien. Y para cerrar la hora, vamos a enviarle un saludo grande a Mary. Gracias por estar con nosotros, la familia Yucra. Saludos para Lourdes Poma, gracias por estar con nosotros. Para Vilmita, un saludo muy especial. Vilmita Ramos, un beso para ti. Saludos para nuestra querida amiga Sharon también. Sharon Aguilar, gracias por estar con nosotros. En diferentes lugares nos van escuchando. Y así, con esta sugerencia también espectacular, me toca cerrar esta hora. Quédense con la radio, vuelvo enseguida y ya también nos vamos a unir al TikTok esta tarde porque así queremos compartir.

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0: 4:05. Ya estamos también a través del TikTok aquí compartiendo con la gente bonita, así que vayan dándole un tap tap a la pantalla, tiki tiki, como dicen otros. Bueno, vayan dejándonos la participación suya a través de mensajes, bonitos corazones, regalitos, lo que quieran. Hoy tengo invitado especial, así que me da mucho gusto comenzar la hora recibiendo a uno de los amigos de la casa, una gran persona, un gran profesional sobre todo. Mi querido Daniel González está con nosotros. Danielito, bienvenido al programa.
1: ¿Cómo estás, madre? Gracias, muy amable. Gracias por hacerme siempre parte de la familia Chacaltaya.
0: Eres parte de la familia Chacaltaya. Tantos años, Dani.
1: Sí, de verdad.
0: Muchísimos años.
1: Desde los inicios, alguna vez te comenté. Imagínate. Yo he conocido la radio cuando estaba en El Alto.
0: Imagínate. ¿No? Tú puedes contar la historia de la radio.
1: Sí, ¿no? Cerca de la Cruz Papal era. Y hasta hace unos años todavía estaba el letrero de la radio en la casa donde era. Ya no lo he vuelto a ver, creo que ya lo han reformado ese lugar, ¿no es cierto?
0: Sí, creo que han construido a la parte cercanas, es decir, al lado.
1: Exacto.
0: Y taparon el lugar, ¿no?
1: Exacto,
0: que mantenía vestigios de esa primera Chacaltaya, que cuando uno pasaba decía, aquí es la radio.
1: Aquí es la radio. Sí, yo recuerdo, ahí he conocido, era un cuartito pequeño.
0: Muy modesto.
1: Después acá ya se vinieron al
0: edificio
1: al Cosmos, me acuerdo. Ahí, después acá tantos años en la cerca de la Plaza Baroa,
0: ¿no? En la Lisímaco Gutiérrez.
1: Y ahora acá, ya muchos años también acá.
0: Bien los cambios, ¿no?
1: Sí, claro que sí.
0: Nuevos
1: y aires, todo va cambiando, pues todo también va cambiando, todo se va modernizando, hay que adaptarse a las nuevas tecnologías.
0: Claro que
1: antes,
0: sí.
1: ¿Qué vas a soñar, por ejemplo, hacer esto de las transmisiones,
0: sí,
1: los streams y todo lo demás? Por ejemplo, yo me resistí hasta hace un tiempo, decía, no, esto de la inteligencia artificial, no, que no va conmigo, no. Pero ahora tengo que usarlo, está ahí.
0: Uh-huh.
1: Y es recuerdo como cuando, por ejemplo, yo tenía mi Walkman, ¿no?
0: Uh-huh.
1: ¿Te acuerdas? Donde
0: claro,
1: tú ponías tu cassette, tus audífonos y caminabas en la calle.
0: Sí.
1: Hoy los chicos del celular escuchan 4000, bueno, si escuchan, ¿no? Pero tienen como 4000 y 5000 canciones ahí en su celular.
0: Exacto.
1: Tienen su playlist y todo lo demás.
0: Uh-huh.
1: Entonces, en esto de la inteligencia artificial es lo mismo, digamos, ¿no? En cuanto a diseños, letreros. Ahorita mismo, por ejemplo, me han pedido un croquis de mi casa.
0: Ajá.
1: Le estoy pidiendo a la inteligencia artificial que me haga ese croquis, ¿te das cuenta?
0: Y es que facilitó la vida tremendamente.
1: Sí,
0: seamos
1: sí,
0: honestos.
1: Sí. Y es por eso que ahora el show que hacemos se llama Farmeando Risas.
0: Sí.
1: A eso quería llegar.
0: Y qué bonita forma de acomodarnos al lenguaje que está además de moda y muy utilizado por las nuevas generaciones, ¿no?
1: Sí, oye, te cuento que ya hace un tiempo atrás, por ejemplo, yo hablaba con mis hijas y me decían, pues, papi, eso de farmear ahora, que etcétera. Hablaban, decían, 6-7, 6-7 y no sé qué otras cosas. Y ahí nació la idea y si hacemos un show donde nosotros ponemos el humor. Nosotros ponemos el humor. Ah, y la gente puede, de alguna forma, poner la risa.
0: Ajá.
1: ¿Te das cuenta? Poner la risa. Entonces dijimos, si ambos ponemos algo, es una especie de batalla.
0: Exacto.
1: Pero en el buen sentido de la palabra, digamos,
0: sí,
1: ¿no? Y farmeamos. ¿Pero qué es lo que más vamos a farmear ahora? Son risas.
0: Ajá.
1: Esa es la idea. Nosotros vamos a poner humor, la gente va a farmear risas y vamos a reír juntos en este show que se viene este fin de semana con todo, con mucho, pero con mucho cariño. Estamos farmeando risas este fin de semana en el Teatro 16 de Julio.
0: ¿Verdad? ¡Qué lindo! Y me gusta que te actualices de esa manera, que podamos ir con la onda que está además de onda en este tiempo con esas terminologías tan nuevas que hay que aprenderlas, Dani, ¿no? Me pasaron el otro día mis hijos como una especie de diccionario, entre comillas, para que yo pueda entender. Ahí es donde conocí el farmear, así que entiendo perfectamente lo que me dices, querido Dani, y yo sé que mucha gente va a identificarse también, así que contanos de qué se trata esta nueva aventura que ha preparado Riguchito Show y por supuesto con el respaldo de Thalía Producciones.
1: Bueno, mira, de mucho tiempo hacemos show en primer lugar, y aquí
0: sí,
1: quiero
0: sí,
1: marcar
0: sí,
1: un poquito la diferencia de lo que es el show con lo que es el teatro, ¿no?
0: Por favor.
1: Hemos estado haciendo más teatro, pero ahora show. También hemos sido, digamos, los pioneros en darle a La Paz un show de este estilo, porque antes y con el debido respeto y la gran calidad que tiene, solamente llegaban de Cochabamba.
0: Sí.
1: El Fico, la Jenny, el Pocholo, la, etcétera, ¿no?
0: Uh-huh.
1: Pero nosotros dijimos ya hace más o menos, ¿cuánto debe ser? Unos 20 años por lo menos, le daremos a La Paz un show nacido en esta tierra con artistas de esta tierra.
0: Ajá.
1: Esa es la idea.
0: Y que sea además humor chucuta, ¿no?
1: Humor chucuta, exactamente. Y bueno, de ahí han nacido muchos shows. Caucaterapia, Risas le Cascaremos, después hemos hecho 000 licencia para matar, antes que muramos riamos, los mejores, los especialistas, harto show
0: sí,
1: hemos
0: sí,
1: hecho.
0: Sí, tantos años también.
1: Pero después nos hemos dedicado más a hacer teatro y ya hemos dado como costumbre, digamos, por lo menos una vez al año hacer un show. Y esta es la vez del Farmeando Risas, donde lo que tiene son varios personajes, sketches, parodias, risas. Me gusta mucho hacer show porque puedo hacer varios personajes en un solo espectáculo. Uh-huh. Va a estar el Mochito, el Estoy, güey, Doña Remigia. Después va a estar el Tata Kalin, está el Pezón con nosotros, está Ramiro Martínez,
0: también.
1: Está el Pancuca también con nosotros, la Tania Cárdenas. Y la cereza, la torta, la van a poner los taparacos.
0: Esa es una de las maravillas que quería preguntarte. Estábamos ya extrañando la música de los taparacos y yo decía, ¿por qué Daniel no nos ha dejado material pasadito de los taparacos para que aquí lo podamos poner? ¿Por qué no? Así que aquí te hago esta, te quiero comprometer, querido Dani, para que nos regales un par de canciones y aquí lo podamos también tener en el momento de hablar, por supuesto, de esta maravilla que se ha vuelto una de las características que vamos a buscar cuando queremos ver este tipo de shows.
1: Te prometo que hoy llegando a casa te voy a pasar un par de pasaditos
0: por
1: calientes
0: favor,
1: y además te voy a pasar uno de los estrenos que vamos a hacer.
0: Qué bueno.
1: Para que tú, digamos, mañana lo puedas estrenar también aquí en la radio, ¿no es cierto? Y de paso recordar al Git.
0: Exactamente.
1: Al Git. Entonces, llegando a casa, lo tengo ahí en los archivos, te prometo, hoy te lo voy a pasar a tu privado
0: además,
1: para que lo puedas.
0: Además, me va a caer como anillo al dedo. Mañana tengo especial del pasadito caliente y quiero poner un pasadito caliente de los taparacos.
1: Ok, no te preocupes, mañana te lo paso. Mañana, hoy día en la noche. Ahorita me lo voy a poner en mi agenda para no olvidarme.
0: Sí, claro que sí. Además, así calentamos motores de este espectáculo porque ellos vienen recargados para este show.
1: Sí. Vienen con canciones nuevas, con vestuario nuevo, con todo. Y además, van a ser casi 3 horas de show, ¿no?
0: Wow.
1: 2 horas de puro sketch, diversión con los personajes que te he mencionado. Y luego los taparacos hacen lo suyo. Todo este fin de semana, amigos, en el Teatro 16 de Julio, vamos a estar ahí compartiendo con ustedes el sábado y el domingo, 2 días, 2 funciones, 7:30 de la noche. Uh-huh. 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
0: 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Y no, es el mismo día de la función. Si usted elige sábado, vaya sábado, si no, el domingo.
1: Sí, no se confundan. Teníamos que haber vendido desde el viernes, pero hay otro espectáculo. Entonces, la boletería va a estar ocupada. Entonces, a último momento se presentó ese espectáculo. Entonces, nosotros dijimos, no, preferimos vender desde el sábado, ¿no? Para que la gente no se confunda, ¿no?
0: Sí, exacto.
1: Y tenga, a ver, es manejo de dinero y es medio riesgoso el asunto, ¿te das cuenta? Entonces, siempre preferimos tener la seguridad de la boletería. Entonces, el sábado y el domingo, a partir de las 10 de la mañana, ya pueden comprar. Pero lo más fácil es online.
0: Eso
1: así
0: sí.
1: Así evitamos.
0: Nos modernizaremos, comadre, compadre, sí. Amiga, amigo. Es mucho más fácil, menos complicado, y ya tenemos la seguridad de que nuestras entradas están ahí. No tenemos que hacer mayor esfuerzo, ni gastar otro pasaje, etcétera, etcétera, ¿no?
1: Esta mañana un señor me dice, es la primera vez que voy a comprar, soy persona mayor, me dice, ¿me puede guiar? Yo le digo, sí, encantado, y le he pasado un video de Super Ticket.
0: Ah, qué bien.
1: Ah, qué fácil, me dice, así me dice, qué fácil.
0: Es
1: después
0: que
1: de no ha pasado ni 5 minutos, me dice, sencillo. Y me dice, gracias, porque yo pensé que a mi edad no iba a poder.
0: No, es súper intuitivo.
1: Sí, súper intuitivo. Entonces, compren, amigos, ustedes que están con la tecnología, ustedes que saben farmear ahora farmeen sus entradas.
0: Vamos a farmear nuestras entradas.
1: Vayan a farmear, es fácil. Todos tienen tu pago QR,
0: sí.
1: Etcétera. 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
0: Perfecto, así le facilitamos la vida a los amigos que viven por la zona sur.
1: Exacto,
0: también, ¿no?
1: Porque es boletería de Super Ticket, entonces usted le dice, no es necesario, diga, ay no, pero no es en el Teatro Quinti, sí, no, pero usted le dice, quiero comprar para Farmeando Risas y le van a vender. 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
0: Perfecto, tenemos muchísimas posibilidades entonces de apartar nuestras entraditas, y aquí la recomendación para que vayan y compre por ahí, hace sold out nuestro querido Dani y nos vamos a quedar, así que anticípese por favor, necesitamos que ya nomás entren a plataforma, compren sus entraditas o manden a comprar a los puntos que acaba de mencionar para que no se queden fuera de un espectáculo de primera. Nosotros podemos decir que Thalía Producciones siempre es garantía de pasarla bien, de tener risas por montones, así que este es un evento garantizado para un fin de semana que puede pasar en familia, ¿no es cierto?
1: Exactamente, querida Madeleine, así es que ya lo saben, amigos, vengan a reír, eso sí, vengan a reír, a olvidarse de sus problemas, uh-huh, a olvidarse de tanto estrés, de sí, tantas de cosas que cada día... que han hecho esto, que hay aquello, que aquí, que allá, que esto ha hecho. Uy, no, ya. Cansa, sí, te juro. Entonces, vénganse al teatro, vénganse a reír. Y sabemos que juntos vamos a farmear risas.
0: Claro que sí, además apoyamos el talento de nuestros grandes amigos, porque no queremos que muera nunca la risa y queremos apoyar siempre el talento paseño. Y Thalía Producciones es eso, es el sello paseño que tenemos de grandes actrices, grandes actores, grandes personalidades dentro de las tablas. Así que Dani, todo nuestro respeto, cariño y apoyo siempre para que puedas seguir adelante con ese trabajo.
1: Muchísimas gracias, querida Madeleine, a ti, a toda la familia de la radio. Gracias, ha sido lindo recordar esos momentos cuando conocí la radio en sus primeras armas allá.
0: ¿Y te acuerdas quién te entrevistó por primera vez?
1: Sí. ¿Quién fue? Sí. No, ya no es parte de la familia de la radio, el Toño.
0: Ah, sí, no el me Toño, diría, sí.
1: Ya lo que siempre recuerdo del Toño es que hacía locución de pie.
0: Ah, no me digas.
1: Yo siempre que había ido a alguna radio los veía los locutores sentados y él hacía de pie. Uh-huh. Y se me ocurrió preguntarle, ¿y por qué haces locución de pie? Por el diafragma, hermano, así funciona mejor.
0: Eso te iba a responder. Básicamente, cuando nos enseñan a hacer locución, es mejor hacer grabaciones y hacer el tema de la locución parado para que no aprietes y no molestes el tema del tránsito del flujo de aire que necesitas para el aire. Sí. Entonces, es mejor estar parado.
1: ¿Vale? Sí, ese, me acuerdo del Toño ahí en el alto, así de esa anécdota que guardo de la radio, ¿no?
0: Qué bueno, Danicito, esta es tu casa, ya lo sabes, y queremos en la próxima entrevista que tengamos, nos cuentes cómo va a ir con este farmeo risas, que yo sé que va a ser todo un éxito.
1: No, gracias, claro que sí, estaré presente acá para la siguiente y bendiciones, madre, para ti, para toda la familia de la radio. ¿Ya?
0: Muy bien. Chao, gracias. Ha sido un placer tenerlo ahí. También, por favor, a la gente del TikTok que te está viendo por acá, Danicito, un saludo para que no se vayan sin el saludo de Danielito
1: González. Chao, amigos de la gente del TikTok que nos están viendo, un saludo cordial a todos ustedes. Chao, gracias.
0: También. Bueno, ahí estaba Danielito González, ya saben que Riguchito Show está recargadísimo, viene con sorpresas, con muchas cosas bonitas que ustedes tienen que compartir, por supuesto. Nos vamos a la pausa y volvemos enseguida con música, con mucha participación de nuestra audiencia. Se fue la canción y nosotros volvemos enseguida.
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recuerdito para la tarde con mucho estilo, 5:22. 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Vayan a dejarle me gusta, me encanta, vayan a las redes, tanto en Facebook, en Instagram, en TikTok, para que puedan enterarse de todas las novedades que ellos tienen siempre. Exactamente son las 17:25. Los estamos invitando a participar. 765-22-124 a participar. Enseguida voy con los mensajitos. Y enseguida también le damos el privilegio a la gente del Facebook que está junto a nosotros de elegir su canción. Vamos a la música, música bonita. Suena en la radio una de las canciones.

quiero dejar de lado a los amigos del Facebook, así que en este bloquecito vamos a saludarlos con muchísimo cariño. Gracias siempre por estar con nosotros. Dejen un me gusta, un me encanta. Brittany Burgoa, bienvenida a la programación. Estoy con Bob. Hola, Bob Manzana, te mando un abrazo. Marcelo Zambrana desde Cochabamba, zona sur, Alto Buena.

0: cómo titula esta canción, Recuerdos de Amor, viene con America Pop y está. Esta es una canción de muy nueva, así que apóyenlos por favor, porque todas las canciones y las intenciones especiales de música tienen Chacaltaya. Que sonar muy bien acá en Chacaltaya. Nos vamos a la pausa, vuelvo enseguida y quédense con nosotros porque tengo lindas canciones que están aguardando.
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Acaban de escuchar a San Francisco con el mix Presumida. ¿Cómo suena? Pues muy bien acá en la radio. Esa es sin duda otra de las maravillosas canciones que tenemos. Maravillosas interpretaciones, como cuando estamos impulsando cada proyecto, siempre destacamos la forma en la que presentan, la calidad musical, los años de trayectoria que respaldan cada uno de estos trabajos musicales. Así que estamos muy felices y agradecidos con todos los amigos que participan con nosotros en esta tarde. A propósito, gracias a toda la gente que está con nosotros. Sigan participando. Desde Cobija, Pando, David Ayala, saludos por mi cumpleaños. Dice, felicidades, mi querido David. Un abrazo para ti. Saluditos, que Dios te bendiga mucho. Y gracias por darnos el privilegio de acompañarte en este día tan especial. ¿Quieren escucharnos en vivo? 93.7, así fácil. Van a poner en su radio receptor 93.7 y ya nos encuentran. Por aplicación, por página web. Si están fuera de nuestras fronteras, únanse a nuestra música. Thank you.

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0: 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Está junto a nosotros. Ahora sí, vámonos a la pausa, por favor. Tenemos que ir a la pausa, vuelvo enseguida. Muchas canciones lindas me han pedido y yo espero que se queden con la radio para disfrutarlas todas ellas.
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que les causó algo en el corazón. Es un bello tema musical, lo pueden pedir como Tu Sex y la canción Por Ella, que está dentro de nuestras sugerencias para estos días en el mes de octubre. 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Bueno, sigan participando, estamos en el 765-22-124, estamos con Brittany, gracias por estar con nosotros. Y anteriormente, cuando comenzamos nuestra transmisión, también los amigos se habían unido a nuestra transmisión bonita. Luis Hidalgo, hola madre, ¿cómo estás? Gracias por acompañarnos. Por favor, Colegiala de Contratiempo, decía, y también escuchamos su canción. Gerardito, Coaquira, sigan adelante, dice, gracias, querido Gerardito. Sergio, gracias por estar con nosotros, buenas tardes, dice mi querido Sergio Tangara, gracias por estar con Chacaltaya. Hola, Marcelito Zambrana, que viva Radio Chacaltaya, dice Israel Apaza, un gran abrazo hasta Sao Paulo, Brasil. Gracias, querido Israel, te mando un súper abrazote, reconfortante siempre, para que puedas acompañarnos en el tiempo que quieras, tiempo de trabajo, tiempo de relax. Bueno, ahí queremos estar con ustedes. No olviden dejarnos el tap tap en la pantalla, por favor, estamos en TikTok en vivo. ¿Pueden poner un tema de Expreso? Dice, claro que sí, gracias por estar con nosotros. Hola, madre, saludos para Ignacio. Hola, Nachito, saludos para El Lobo. Por favor, La Bamba regresa, dice, con mucho gusto. En Villa Victoria, Ale.

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0: Cristian Castro con una canción que fue toda una sensación iniciando los 2000. Había introducido su música, su talento con mucha fuerza al estilo tropical. Recuerden que Cristian Castro es uno de los representantes importantes de la música del género latino allá por los 90. Y claro, iniciando los 2000 decidió darle un giro a su música y nos había regalado esta canción, también Azul, que venía con un estilo de merengue. Y bueno, fue parte de una tendencia muy especial también al comenzar un nuevo milenio. Gracias por estar con nosotros. Un gran saludo para nuestra querida amiga Carla. Gracias por estar con nosotros. A nuestra querida amiga Patty. Gracias a todos los amigos que están junto a nosotros. 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
0: A ver, mis queridos gallitos, bienvenidos a esta hora. Sigan participando a través del 765-22-124. Mis queridas pollitas, también sigan participando a través de ese número con mensaje de texto o mensaje de voz para que puedan solicitarnos canciones muy, pero muy alegres, bailables, que nos animen a la tarde. Aunque ya se nos está escondiendo el sol, no se preocupen, nos preparamos para la noche. Y hay canciones que nos devuelven el amor propio y yo sé que esta canción va a tener ese efecto. Escuchen a Veneno como antes. Así titula la canción.

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Bienvenidos a los chicos de Cumbiática. Estamos con el mix Corazón en Llamas. Estoy muy feliz de poder tenerlos acá en la programación. Así que tenemos dentro de nuestras propuestas una agrupación más y esperemos que ustedes los puedan apoyar como siempre. Juntos hacemos éxitos, nosotros proponemos, ustedes apoyan, volvemos éxitos muchas canciones que marcan cada año, cada temporada. Y esta es la temporada de Cumbiática. ¿Quieren pedirlo? Mix Corazón en Llamas, así titula este mix fabuloso y que viene con estilo de cumbia con sabor que siempre nos anima a bailar. Horas con 22 minutos, 18 con 22. Vamos con los anuncios que tenemos. Gracias a las empresas que nos acompañan como cada tarde. 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Tenemos sorpresas y les vamos a ir comentando de ello a medida que nos acerquemos a Halloween, ¿eh? 18 horas con 24 minutos exactamente. Vamos con esta canción. ¿La recuerdan?

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0: Vaya recuerdo con una voz maravillosa y por supuesto acá en la radio estamos removiendo nuestra discoteca porque nuestros queridos seguidores nos han dado esa tarea. Entonces, si ustedes quieren participar con nosotros proponiendo canciones, les habilitamos nuestras formas de comunicación. 765-22-124. Gracias por estar con la radio. Un saludo grande para nuestro querido amigo Alexis, bienvenido al programa. Él nos había pedido recordar a Pacha Tropic, de mucho tiempo escuchábamos esa canción, sufrirás recordando. Hola madre, te mando un saludo, mi nombre es Mónica, dice, y quiero mandarle saluditos a la familia Beltrán Chávez, que está en sintonía de Chacaltayo, y en casita, dice, escuchando la radio y organizando algunas cositas en la casa. ¡Qué bien! Ya llegaron del trabajo, qué bien. Por favor, a relajarse y a reponer las fuerzas para el día de mañana. Hola, madre. Saludos, por favor, para el cantón Quiabaya. Un saludo muy grande, dice, sigan adelante. Y alguna canción de Corazón Serrano, porfa, dice, o de Miguel Orías. Con mucho gusto. Hola, Moy. Te mando un gran abrazo. Gracias por estar con nosotros. Saludos para la familia Bascope, también escuchando Chacaltaya. Bien, 18 horas con 39 minutos. Momento de una sugerencia. ¿Me acompañan?
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0: Ahí está la reina del Tex-Mex y estamos hablando de la sudamericana, de la tan querida Rosy Huarque. Bueno, pues en este caso con la expansión de su música y todo lo que ellos nos han regalado con este espacio de Tecnocumbia que nos ha hecho vibrar durante toda su trayectoria, durante todo el tiempo en el que difundió su música y sigue difundiéndola. Exacto, Rosy Huarque, pues sabemos que estamos hablando de muchísima calidad y de muchos artistas que llegan desde el hermano país del Perú, que han deleitado a tantos corazones a lo largo de esta historia muy, muy grande. Vamos a la pausa, por favor, y les recuerdo a todos los amigos que nos están acompañando que contamos con el gentil patrocinio de Colocentro y esta es la invitación abierta para que cualquier persona 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Ahora sí, nos vamos a la pausa, por favor, y ya vuelvo porque hay canciones que debemos enviar, por supuesto, con el sello de Chacaltaya.
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bellas canciones, Aléjate y esta, que seguramente la recuerdan en voz de Chayanne y Tú te vas. Y es para nosotros una de las magníficas presentaciones de una agrupación que queremos muchísimo. Y La Pura Sabrosura está esperando su apoyo. Si son fanáticos, si recién se están enganchando a la música de ellos, vayan por sus cuentas en redes sociales. Estamos hablando Facebook, YouTube, Instagram, el TikTok. Ellos tienen muchas formas de poder hacer conexión con sus diferentes fans, club de fans, y mucha gente está ahí pendiente de todo lo que ellos están realizando, con actividades, con seguimiento a su grupo favorito, así que los invito a ser parte también de esa gran familia. La Pura Sabrosura es parte de nuestras sugerencias y ya pueden apoyarlos. 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

0: Déjenos la posibilidad de poder compartir con ustedes un momento espectacular y particular. Tenemos una hora más por delante para elegir canciones, así que dele clic a compartir y las reacciones con me gusta, me encanta, me importa en esta nochecita ya de este miércoles, mitad de semana. Estamos en fecha 14 y todos los amigos que quieran ser parte de este programa pueden aprovechar la hora que ya estamos comenzando. Vamos a la pausa, por favor. Vámonos a la pausita. Al volver vamos a estar hablando de clima, cómo lo tendremos mañana. Vamos a presentarles sugerencias y más de los pedidos musicales de nuestros queridos oyentes. Así que no se separen de la estación.
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1: Bueno, después de haber escuchado esa sugerencia, volvemos para poder hablar acerca de nuestras empresas en esta hora que está corriendo. 19 horas con 12 minutos. 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Vamos con música bonita y estamos dejando que participen nuestros amigos. Hola, madre, saludos, felicidades al programa. Por favor, saludos para el equipo multidisciplinario, el doctor Mirko Mantilla, neurocirujano, al doctor Ramiro Manchego, medicina interna en España. Un saludo grande, gracias por estar con nosotros. Al doctor Marcos Tapia, cirujano. Un temita de histeria, nos decía, claro que sí, al equipo de enfermeras del Hospital Obrero. Gracias, doctor Marcos Tapia, un abrazo. Gracias por dejarnos ser parte de su trabajo en esta nochecita, en día miércoles.

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¡Cómo nos estamos divirtiendo! Son canciones que acompañan muy bien la noche. Ya están comenzando actividad nuestros amigos que sobre todo tienen el snack.

0: Los amigos, dice, somos el puesto número 8 de los kiosquitos. ¡Qué bien! Hamburguesitas, ¡ay, qué rico! Vayan por allá, saludos a la gente de la Plaza San Francisco. Les mandamos un saludo muy grande. Gracias, Patti. Saludos para nuestra querida amiga Ali también. Están trabajando juntas, me parece muy bien. Y me voy desde ese lugar céntrico en La Paz hasta Villa Fátima, porque ahí estoy con Vale. Dice, estamos con el Snack San Agustín, dice, muy cerca de la Plaza del Maestro, disfrutando también la noche con la radio. Y eso me alegra muchísimo. A darle volumen a la radio, chicos. No se olviden compartir nuestra transmisión. Estamos en el Facebook en vivo. Dele me gusta, me encanta. Y ayúdennos a compartir, por favor. Las canciones que están sonando son las que me están recomendando. Así que espero los títulos suyos.
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0: Esta es una canción clásica, siempre, siempre aplaudida y disfrutada en la versión en la que llegue. Eva, Ayón, el Grupo 5, El Mal Paso, una muy buena canción. 7:35, ya está en casa, pues a relajarse. No se preocupe que acá vamos a mandar siempre lo mejor de la música. Recargue fuerzas. Es importante que ya canalice todo lo aprendido, todas las experiencias hoy a su favor.

a entender a los demás. Bueno, todo eso siempre es parte de nuestro crecimiento personal, individual, y eso jamás va a parar. Desde que uno tiene, pues, 0 años hasta que dejamos este plano terrenal, todos los días se aprende. Bueno, hoy 14 de octubre de este 2026, hemos tenido una temperatura agradable. ¿Y cómo estará el plano de la temperatura estos días para cerrar la semana? Pues muy buenos. La mínima a registrarse el día jueves será de 3 grados centígrados y la máxima de 19 en la ciudad de La Paz, que para nosotros es bárbaro. Saque el paraguas, saque los abanicos, vaya con atuendo holgado, porque mañana vamos a tener 19 grados centígrados. Con algo de nubes, es cierto, en viernes 20, en sábado 20. Vaya preparando el mejor de sus atuendos, por favor. Y así vamos transcurriendo este mes de octubre con estas temperaturas que están siendo también pronosticadas por AccuWeather y el servicio de temperaturas acá en el Cenami de nuestro país. Un abrazo para toda la gente que está con

canciones. Me prometió hoy Daniel González enviarme canciones de los Taparacus y yo se los prometo para mañana. 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Hay que estudiar, claro que sí. Estaban comunicándose con nosotros, amigos de la facultad. Bueno, el prefacultativo de la Facultad de Derecho. Se van preparando con todos los muchachos, así que ahí les mandamos un saludo a nuestro querido amigo Gonzi,

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0: la canción que están escuchando.
1: Corazones condenados.
0: Titula así el Corazones condenados. Un recuerdito que desempolvamos junto a nuestro querido amigo Vladimir. Gracias por solicitar esa canción. Hace bastante tiempo no escuchábamos este tema con potencia juvenil. Hola Marcelito, saludo reiterado hasta la zona sur, Alto Buenavista. Estamos allá en Cochabamba con la familia Zambrana y Guarachi. Me alegra tenerlos, estamos en la recta final de este programa y antes de la despedida tenemos una canción para compartir con ustedes. Y ya volvemos enseguida.

bien, llegamos a la parte final de nuestro programa. Gracias por habernos atendido. Nos vamos. Siempre agradecidos con todos los amigos que desde la tardecita se engancharon con la radio, llegaron al trabajo, están en casita también. Bueno, hay muchas realidades que se están viviendo en este momento. Sea cual fuere la actividad, el momento, el lugar donde usted nos está sintonizando, estamos agradecidos. Nos despedimos con la invitación para que vayan en busca de la entradita para el gran concierto de Wisin y Bless, que está muy cerca, acá en La Paz 24, Estadio Hernando Siles, 24 de octubre, digo, las entradas en todotix.com. Y claro, van a poder encontrarse un evento de primera, dos generaciones que se unen en un solo escenario con pura vibra festival. No lo olviden. 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Coman ricas salteñas, y el nombre es Oso Rulo, ¿ah? 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Bueno, y nosotros ya nos vamos. Los dejo en muy buena compañía. Bien echadito, sirva para ser parte de la noche y cerrar la jornada como se debe. Soy Madeleine Paza. Siempre es un gusto y un placer compartir con ustedes cada tarde esta alegría musical con Chacaltaya. Gracias. Hasta el día de mañana.